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1: El Servicio Meteorológico Nacional prevé para hoy una temperatura máxima de 17 grados con cielo algo a parcialmente nublado. El viento soplará del noroeste a lo largo de toda la jornada.
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1: La oposición busca remover a Manuel Adorni. Luego del último escándalo con la declaración patrimonial y la confesión de haber ocultado dinero en negro al fisco, diputados nacionales de distintos bloques presentaron un pedido de sesión para el próximo martes 23 de junio, con el objetivo de tratar la interpelación y pedidos de informe al jefe de gabinete y para impulsar una moción de censura a raíz de las denuncias por presunto enriquecimiento ilícito del funcionario.
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2: Nosotros lo que pretendemos es que empiece a haber algo de orden en este gobierno y que empiece a haber respuestas que hasta acá no hubo.
3: Sabrina Selva, diputada nacional de Unión por la Patria, en diálogo con la Radio de las Madres.
2: Y los mecanismos institucionales que tenemos, por lo menos en la Cámara de Diputados, tienen que ver con la interpelación al jefe de gabinete y la moción de censura que volvimos a insistir ahora, porque lo primero que necesitamos es apartar a un funcionario, porque no nos olvidemos que este funcionario tiene a su cargo la administración del Estado y a su cargo la administración de todos los ministerios. Entonces, tenemos al frente de un ministerio, porque tiene rango de ministro el jefe de gabinete, que tiene a su cargo todos los ministerios y la administración del país, que no está pudiendo explicar su patrimonio.
1: Adorni, además, enfrenta resistencias internas dentro del oficialismo, ya que la jefa del bloque de senadores de La Libertad Avanza, Patricia Bullrich, tomó distancia pública y vinculó su conducta con una omisión ética grave, mientras que la vicepresidenta Victoria Villarruel lo instó públicamente a ponerse a disposición de las cámaras del Congreso para informar sobre la marcha del gobierno.
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1: Fuerte preocupación en Mar del Plata por la caída de la actividad turística. A poco más de una semana del inicio de un nuevo fin de semana largo, la seccional marplatense de la Unión de Trabajadores del Turismo, Hoteleros y Gastronómicos de la República Argentina emitió un comunicado denunciando que solo en los últimos 60 días cerraron cerca de 40 establecimientos en la principal ciudad balnearia del país, afectando a más de 400 trabajadores. Los empresarios del sector esperan que el feriado por el Día de la Bandera mejore la situación, aunque desde el sindicato recordaron que los feriados de marzo, abril y mayo fueron muy flojos y advirtieron que las reservas hoteleras siguen en niveles muy bajos.
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1: Vicente López lanzó un programa de regularización de construcciones no declaradas. El municipio habilitó un régimen para declarar y regularizar obras o mejoras ya finalizadas que no coincidan con los planos originales de los inmuebles. El trámite comienza de forma online y contempla una etapa inicial sin costo. No obstante, la admisión no garantiza automáticamente la aprobación del registro de planos, ya que esa definición queda sujeta al análisis técnico posterior y solo se admiten construcciones completamente terminadas. Según se informó desde la comuna, hay tiempo para anotarse hasta el 2 de julio próximo y durante ese plazo los interesados deben iniciar el trámite a través del portal de trámites del municipio.
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1: Dictan 30 años de prisión para un expresidente de Corea del Sur. Un tribunal de Seúl sentenció esta madrugada al exmandatario Yoon Suk-yeol tras hallarlo culpable de ordenar infiltraciones con drones en Corea del Norte. La Fiscalía Especial había solicitado esa misma pena por cargos que incluyen beneficio al enemigo y abuso de poder, al acusar a Yoon de orquestar los vuelos en octubre de 2024 para provocar a Pyongyang y usarlos como pretexto para su declaración de ley marcial el 3 de diciembre de ese año. En febrero pasado, Yoon ya había recibido una condena a cadena perpetua por ese hecho que el tribunal calificó como un intento de paralizar el parlamento.
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5: La UTN se incorpora al Polo Universitario de José C. Paz. El convenio permitirá incorporar carreras universitarias, tecnicaturas y programas de formación profesional en el futuro Polo Universitario Internacional del Distrito. Y desde la comuna destacaron que la incorporación de la Universidad Tecnológica Nacional representa un paso muy importante para fortalecer la oferta educativa local. Tras la firma del acuerdo, las autoridades comunales y de la Casa de Altos Estudios recorrieron las obras de la futura Facultad de Ciencias, Tecnología, Innovación, Robótica, Ingeniería e Inteligencia Artificial, así como las instalaciones proyectadas para el polo.
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5: Franco Colapinto corre en España. El piloto argentino de la escudería Alpine comenzó esta mañana la actividad prevista para la séptima fecha de la temporada de la Fórmula 1 con los entrenamientos libres. La clasificación para el Gran Premio de Barcelona será mañana desde las 11 hora argentina, mientras que la carrera principal está programada para el domingo a las 10.
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1: El Servicio Meteorológico Nacional prevé para hoy una temperatura máxima de 17 grados con cielo algo parcialmente nublado. El viento soplará del noroeste a lo largo de toda la jornada.
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1: La inflación de mayo fue del 2,1% según el INDEC. El Instituto Nacional de Estadísticas y Censos publicó el índice de precios al consumidor del quinto mes del año, que mostró una baja de medio punto porcentual respecto a abril y acumula el 14,7% en lo que va de 2026, superando ya la estimación prevista por el gobierno de Javier Milei en el presupuesto.
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2: Que no tengamos inflación es lo mejor que nos puede pasar, porque la inflación afecta y a los que más afectan son las personas de más vulnerabilidad.
3: Paula Ariet, economista, en diálogo con Radio Realpolitik.
2: Porque mientras vos tenés mejores ingresos, podés cambiar un producto por otro, podés cambiar primeras marcas por segunda, pero cuando estás en los estratos más vulnerables, lo único que te queda cuando tenés inflación es dejar de consumir. Entonces, cualquier cosa que veamos de bajar la inflación va a ser positiva. Ahora, ¿los problemas se solucionaron? ¿Estamos todos bien porque se desaceleró? No. Pero es como si vos estuvieras mal, tuvieras problemas físicos y decís, bajó la fiebre. Bueno, quiere decir que hay algo que empezó a funcionar, pero no están todos los problemas resueltos.
1: Con el dato, una familia tipo necesitó en mayo casi 1,5 millones de pesos para no ser considerada pobre y más de 680 mil pesos para no caer debajo de la línea de indigencia.
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1: El gobierno bonaerense y los gremios estatales no alcanzaron acuerdos paritarios. La administración provincial, que tuvo representación de máximo nivel, ya que estuvieron los ministros de Economía y de Trabajo, Pablo López y Walter Correa, en la reunión de ayer, optó por ofertar solo la suba de las asignaciones familiares al 30% y confirmar que el medio aguinaldo se pagará sin problemas. Ante la falta de una propuesta de incremento de haberes, las partes decidieron pasar a un cuarto intermedio, aunque no hay fecha establecida para retomar las negociaciones. Desde los gremios se indicó que debería ser antes del martes próximo, día en que comienzan a liquidarse los salarios del mes en curso.
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1: Avanza la obra de la red cloacal en Hudson. La Municipalidad de Berazategui informó que continúan los trabajos correspondientes a la obra de Red Cloacal, una iniciativa financiada por el gobierno de la provincia de Buenos Aires, que ya presenta un avance superior al 80% y beneficiará a más de 20.000 vecinos de los barrios Kennedy Norte y Kennedy Sur. Según se indicó, actualmente se desarrolla la etapa final de construcción del colector cloacal principal, que permitirá recibir los efluentes de la red domiciliaria y derivarlos hacia la planta de impulsión.
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1: Multitudinarias marchas en Ecuador contra femicidios. Colectivos feministas, estudiantes y madres de familia se movilizaron en Quito para exigir justicia por Natalie Mafla y Mónica Silva, esta última una activista que había denunciado corrupción, hostigamiento y amenazas a su integridad. Mientras portaban tambores, banderas, flores y pañuelos morados, las asistentes rechazaron la violencia de género y el machismo bajo la consigna "Vivas nos queremos, libres y de regreso a casa". En ese marco, la Alianza por los Derechos Humanos del Ecuador y la Comisión Ecuménica de Derechos Humanos sostuvieron que la inacción estatal dejó a las víctimas en una situación de extrema vulnerabilidad.
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1: La provincia reprogramó la paritaria docente. Según indicaron fuentes del Ministerio de Trabajo, la modificación respondió solamente a cuestiones de agenda, por lo que finalmente el encuentro se realizará esta tarde desde las 15 en la sede central de la cartera laboral bonaerense. El encuentro genera expectativa porque será la primera instancia formal de negociación desde que a fines de mayo el gobierno provincial activara la cláusula de monitoreo prevista en el último acuerdo salarial. Fuentes gremiales reconocieron que las expectativas de recibir una oferta concreta son bajas, aunque evitaron descartar cualquier posibilidad hasta que comience la discusión formal.
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1: México y Corea del Sur debutaron con triunfos en el Mundial. El equipo azteca derrotó por 2-0 a Sudáfrica en el partido inaugural del torneo, que se disputó en la Ciudad de México, mientras que en Guadalajara, el combinado asiático venció por 2-1 a República Checa, cerrando la primera fecha del Grupo A. Esta tarde, desde las 16, el segundo local, Canadá, jugará frente a Bosnia y Herzegovina en Toronto por el Grupo B, mientras que a las 22 y en Los Ángeles, el tercer local, Estados Unidos, recibirá a Paraguay por el Grupo D, con la particularidad de que los técnicos de ambos equipos son argentinos, Mauricio Pochettino y Gustavo Alfaro, respectivamente.
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1: El Servicio Meteorológico Nacional prevé para hoy una temperatura máxima de 17 grados con cielo algo a parcialmente nublado. El viento soplará del noroeste a lo largo de toda la jornada.
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1: Abuelas confirmó la identidad paterna del nieto 128 gracias al Banco Nacional de Datos Genéticos. Mientras que el gobierno busca avanzar sobre el cierre del ente científico, el organismo de derechos humanos informó que gracias a una investigación que llevó más de 8 años, se logró identificar a la familia paterna de Marcos Eduardo Ramos, quien es hijo de Pastor Dante Campos, un militante del PRT desaparecido durante el terrorismo de Estado. Esto posibilitó el encuentro con su tía Hilda del Valle Campos, la única hermana sobreviviente de su padre. La noticia fue comunicada por la Oficina de Derechos Humanos de Tucumán de la Procuraduría de Crímenes contra la Humanidad y representa un nuevo avance en la reconstrucción de la identidad de las víctimas de apropiación de menores durante la última dictadura cívico-militar eclesial.
0: Nuestra provincia.
1: La oposición bloqueó la libre disponibilidad de fondos para los municipios. La Cámara Baja de la provincia rechazó el proyecto de modificación del Fondo de Emergencia y Fortalecimiento Municipal, una iniciativa que buscaba ampliar los recursos de libre disponibilidad para los municipios en un contexto de profunda crisis económica y financiera.
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2: Muchas veces no se entiende o se hablan con tecnicismos. Lo que hoy rechazó la oposición en la provincia de Buenos Aires, los radicales, los macristas, los libertarios de todo tipo, es quitarle posibilidades a los municipios de resolver los problemas de la gente. De esto se trata.
3: Mayra Mendoza, diputada provincial por Fuerza Patria.
2: Como intendente en uso de licencia y sabiendo todo lo que necesitamos cubrir desde el municipio ante la necesidad de nuestros habitantes, me parece que es muy injusto que no han dado los argumentos necesarios, que solamente se oponen por oponerse y en realidad rechazar una herramienta así para los municipios de la provincia de Buenos Aires es estar en contra de los propios habitantes, de los bonaerenses.
1: La propuesta, rechazada por los bloques opositores, tenía como objetivo brindar herramientas concretas a los gobiernos locales para sostener servicios esenciales, atender las crecientes demandas de los vecinos y compensar el impacto que generan las políticas de ajuste implementadas por el gobierno nacional.
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1: Histórico encuentro de judiciales, abogados y magistrados en el ex Pozo de Quilmes. La Asociación Judicial Bonaerense Departamental Quilmes, el Colegio de Abogados del Distrito y el Colegio de Magistrados y Funcionarios celebraron una reunión de trabajo institucional conjunta dentro de las instalaciones del Sitio para la Memoria, en lo que representó un hito histórico para la región al tratarse de la primera vez que las cúpulas gremiales y profesionales del ámbito judicial sesionen de forma unificada en un espacio público recuperado que reivindica las políticas de Estado de memoria, verdad y justicia. El encuentro permitió coordinar agendas de trabajo comunes vinculadas al funcionamiento diario de los fueros locales, pero el eje central estuvo atravesado por el compromiso ético de los trabajadores, letrados y magistrados en la consolidación del Estado de Derecho.
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1: Venezuela autorizó a la británica Shell la explotación de gas. La multinacional petrolera podrá explotar el campo Lorán, que tiene 7 yacimientos de gas natural y que estuvo abandonado durante 23 años, sumándose a las transnacionales que regresan al país caribeño gracias a una reciente reforma a la ley de hidrocarburos que abrió el sector a la inversión extranjera. La presidenta Delcy Rodríguez aseguró que la adjudicación del campo gasífero va a permitir que Venezuela dé un paso muy importante en su desarrollo gasífero y también como exportador de ese insumo energético.
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1: La Universidad Nacional de Quilmes destacó la alta inserción laboral de sus egresados. A través de su Departamento de Ciencias Sociales y el Programa Institucional de Graduados, la Casa de Estudios del Sur del Conurbano presentó los resultados de la tercera encuesta anual sobre la situación laboral de sus egresados, un relevamiento que vuelve a confirmar el impacto de la educación pública en la generación de oportunidades y movilidad social. Los datos muestran que el 90% de los graduados de la universidad cuenta con empleo registrado privado, mientras que el 88% percibe ingresos por encima de la línea de la pobreza. Las cifras reflejan no solo una sólida inserción laboral, sino también mejores condiciones de vida para quienes completan sus estudios universitarios.
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1: Marco Senesi reemplazará a Leonardo Valerdi. El defensor central surgido de San Lorenzo de Almagro fue el elegido por el cuerpo técnico de la selección argentina para ser el jugador 26 de la lista disponible para disputar el Mundial luego de la salida de Valerdi por lesión. De todos modos, Lionel Scaloni y sus colaboradores continúan evaluando la situación física de varios jugadores como Leandro Paredes, Nicolás Tagliafico o Nahuel Molina para ver si deben realizar alguna modificación de urgencia. Argentina tiene como plazo máximo de modificación de la lista hasta 24 horas antes del inicio de su primer partido frente a Argelia.
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sí, porque mañana es la alternativa y mañana representa este segundo que vamos a vivir ahora, teniendo en cuenta sobre todo la dirección del tiempo, ¿no? El mañana es la única posibilidad. El pasado es con la memoria, pero no vamos al pasado, vamos hacia el futuro.

que la gente.

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3: Mi nombre es Estela Barnes de Carlotto, soy presidenta de Abuelas de Plaza de Mayo.
4: Soy Buscarita Roa, abuela de Plaza de Mayo.
5: Soy María Esther Landaburu, una tía que busca.
6: Soy Claudia Poblete, nieta restituida.
7: Soy Adriana Metz, encontré a mi hermano, el nieto 140.
8: Soy Leonardo Fossati Ortega.
9: Juan Pablo Moyano.
10: Manuel González Granada.
11: Gladys Salazar, soy una tía que busca.
12: Guillermo Amarilla Molfino.
13: Esteban Herrera, hermano que busca.
14: Restituí mi identidad en el año 2005.
15: Encontré a mi nieta en el año 2000.
16: Conocí a mi abuela Buscarita.
17: Recuperé mi identidad en el año 1983.
18: Mi hermana estaba embarazada de 7 meses y medio cuando fue secuestrada.
19: Mi hermano y mi cuñada esperaban un bebé para julio-agosto de 1976.
20: Restituí mi identidad en el año 97.
21: Me pude encontrar, abrazar con mis 3 hermanos.
22: A mis 37 años me enteré que mi mamá estaba embarazada cuando la secuestraron.
3: Estamos y estoy con mis compañeras buscando a los nietos robados por la dictadura cívico-militar. Hemos encontrado muchos, pero faltan muchos más. Soy Leal.

Parece que no hay mal que resista. Mucho sueño y ayuno. Nos dicen que hagamos otras cosas y especialmente que nos miremos ciertos líquidos periódicamente, asiduamente. Pero yo no conozco mal que resista a 20 horas de sueño y un prudente ayuno. Ayuno quiero decir, por ejemplo, tomar gazpacho y ajoba. Y en invierno, guisos con abundante tocino. Por

con tal de estar sanos, vamos a hacernos chequeos. Nos preocupamos porque nos ha salido una mancha o un dolor. Nuestra meta es vivir largo tiempo. Y claro, en el fondo, no pretendemos vivir largo tiempo. Pretendemos vivir a secas. Pretendemos vivir. Si uno intenta vivir largo tiempo, el día a día se puede envenenar bastante. Pero si uno no intenta, cuidarse, tampoco es buen plan. Uno confunde la valentía con la temeridad. Se granjea grandes cantidades de dolor. De modo que es muy delicado. Cuentan de Alejandro que una vez se metió en un río tumultuoso de la India, todo con barro, persiguiendo al ejército que peleaba con él, y que cuando iba en mitad los caballos perdieron

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bienvenidos. Una vez más, aquí, esta noche, se presenta La Equilibrista, tercera generación de artistas. Su abuela y su tatarabuela también lo fueron. Los niños entran corriendo a la pista. Damos un fuertísimo aplauso. ¡Lucía!

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algo que vamos a resumir como la ciencia lo llama. Se llama

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5: Hola, hola, ¿cómo están? Bienvenidas, bienvenidos a Expreso Farco, el programa semanal del Foro Argentino de Radios Comunitarias. Esta cita que tenemos cada 7 días para compartir con ustedes historias que recogen en sus lugares nuestros compañeros y compañeras de las radios comunitarias de Farco. Y en el programa de hoy analizamos lo que está pasando con el transporte público en las grandes ciudades y qué alternativas comienzan a aparecer como opción no tan temporaria. Conocemos el trabajo de una cooperativa que recicla los residuos de 7 localidades. Le pegamos una ojeada a un libro que busca desentrañar lo que está pasando con el nuevo mundo de la adictiva pantallita. Y también nos metemos en una de las tantas marchas masivas que coparon las calles del país para intentar comenzar a dar vuelta el sistema patriarcal. Compartimos el Expreso Farco de hoy.
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5: Santa Rosa La Pampa, uno de los tantos puntos del país donde se gritó ni una menos a 11 años ya de aquel primer grito de ni una menos. La producción de nuestro compañero Mauro Monteiro desde Radio Kermés para abrir el Expreso Farco de hoy.
6: Faltan 10 feminicidios para que empiece el Mundial. Esa síntesis quedó expuesta en uno de los carteles que acompañó este miércoles la multitudinaria movilización del Ni Una Menos. A 11 años de aquella primera vez, la marcha que pide un freno para la cultura patriarcal y la violencia machista se hizo con la fresca noticia de más feminicidios. La vecina María Rodríguez lo cuenta desde su bronca.
7: Bueno, estamos acá acompañando a los familiares que han perdido sus seres queridos, más el tema que nos afectó hace unos días, que estamos todavía mirando la tele que nos mata. O sea, yo no puedo mirar nada porque es terrible. O sea, yo tengo hijos, tengo nietos, tengo amigas, mi mamá, mis todos. Y que estos se insignen tanto, ¿por qué tanto? ¿Por qué? O sea, que esto se esclarezca todo, que salga a la luz todo, que caiga quien tenga que caer y que no callemos más. Miedo. En estos momentos, miedo. Porque no podés confiar en nadie. No podés confiar en nadie. Es más, no podés confiar en tus familiares. No podés, hoy yo tengo miedo a todo. No sé si a alguien le pasará, pero hoy es el miedo. Y los chiquitos hoy están con miedo. Miedo a ir a la escuela. Miedo a estar con alguien. Hoy los chicos están con miedo. El presidente que se dedique más a esto y no andar a hacer payasadas como las hace en todos lados, que se dedique más a esto. El presidente, que deje de hacer pavadas, payasadas como las que hace. Es lamentable, pero es así, está haciendo payasadas y en este momento el presidente llamó a la familia. El presidente está presente.
6: También la tristeza y el dolor se mezclaron en las calles de Santa Rosa como en la de todo el país. En esas calles pampeanas, Melissa Cabral refrescó el tiempo en que los feminicidios eran un tabú, cuando la víctima fue su abuela, Gladys Walls.
8: Nosotros hace más o menos 11 años arrancamos con esta convocatoria, con mis primos, unos tíos, bueno, mi mamá, porque antes era algo muy tabú, nos hablaba del tema, hasta que, bueno, fuimos empezando empezamos como a preguntar qué había pasado con mi abuela y bueno, resulta que había sido parte de un femicidio en el año 1981. Nosotros seguimos siendo una lucha, lo de las mujeres, porque parece que cada vez es peor, parece que cada vez como que sale alguna noticia y parece que se ensañan cada vez más en seguir matando o desapareciendo chicas, nenas, mujeres, lo que sea. Nosotros en su momento, cuando preguntamos por mi abuela, mi mamá, hasta el día de hoy, incluso hasta acá, siempre estuvo muy mal porque ella tenía 13 años cuando su mamá la mata. Este hombre, en su momento era su padrastro de mi mamá. Y bueno, nada, mi abuela no quería hacer más nada con él y él un día decidió terminar con su vida. Aparentemente mi abuela había sido uno de los primeros casos que había pasado acá en La Pampa, y era como que no, en ese momento no daba mucha bola. Incluso el femicida de ella estuvo poquitos años, creo que 3, si mal no recuerdo, era un ex policía retirado y bueno, nada, no estuvo mucho tiempo preso y hoy en día, por lo que sabemos, es pastor de una iglesia que en su momento estaba en la calle Chile. Es muy triste. Es muy triste lo que está pasando, tanto del gobierno nacional. La verdad que, nada, yo por lo menos tengo 2 mujeres y nada, y es cuidarnos entre nosotras porque no sabes, no te dan como garantía de lo que pueda llegar a pasar.
6: Una masa transversal pidió por el fin de la impunidad y la injusticia. Mariela Paredes, directora de la Escuela 74, aportó también su mirada en un contexto en que el gobierno nacional mete motosierra a los mecanismos de prevención y justicia.
9: Siempre participo junto a mis hijas, tengo 3 hijas mujeres, siempre participamos, acompañamos, estamos, y porque no dejamos de sorprendernos. Yo empiezo a hablar de esto y me pongo re mal, me emociono, pero mal, digamos, que esto siga pasando, que siga siendo aceptado y avalado por un montón de gente, por quienes están en el gobierno también, me parece tremendo. Y bueno, porque creo que la única forma de ir en contra de esto es manifestándose, participando, estando, acompañando. Los chicos están muy al tanto de todo esto. Siempre es un tema que sale en las aulas. Estos últimos días se ha hablado, lo han hablado los docentes y ellos cuentan lo que ven, lo que escuchan, cuentan que se conversa en casa, que me parece recontra importante. Así que bueno, eso es lo que vemos por ahí nosotros en nuestra comunidad. Si no estamos todos juntos y si no somos muchos, no vamos a lograr cosas. Entonces, nada, no hay que bajar los brazos y hay que seguir luchando y hay que seguir participando. Es la única manera.
6: El documento que consensuaron las organizaciones para cerrar la jornada hizo hincapié en ese abandono estatal, pero también en la decisión de no retroceder.
10: ¡11 años! 3.424 víctimas fatales. 3.073 femicidios vinculados a mujeres y niñas. Una cada 30 horas. 3.840 hijas, hijos, hijes quedan sin madre.
6: Las cifras son escalofriantes, los relatos conmueven, algunas posturas gubernamentales indignan.
11: Quise venir acá con mi amiga porque me parece algo importante.
12: Y me causa un poco de tristeza y de miedo también por el tema de que tenía mi edad justamente y cualquiera podía ser cualquiera de nosotras también.
13: ¿En algún momento dentro de tu familia o por ahí en otro contexto hablaron sobre esto?
11: Sí, en la cena sí nos dieron una charla a mí y a mi hermano. Sí, se habla mucho de esto, que es algo bastante doloroso porque es feo lo que le pasó a esta chica. Nuestra opinión es justamente que la verdad es algo muy trágico y nada, y que es horrible tener que nosotras que cuidarnos de esta manera, que no podemos confiar en nadie básicamente porque fue esto justamente con el padrastro.
6: Y las calles siguen gritando, ni una menos, ni un paso atrás.
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5: Toneladas y toneladas de residuos de varias localidades cordobesas recicladas por una cooperativa. Un aporte concreto al cuidado del medio ambiente. La producción de Evelina Ramírez desde Villanos Radio de Carlos Paz.
14: Cada 5 de junio se conmemora el Día Mundial del Medio Ambiente Y para el Expreso Farco de hoy queremos compartir la experiencia de la cooperativa recicladora Tucuy, una organización comunitaria y popular que tiene su ámbito de injerencia en Tanti y en localidades aledañas del departamento Punilla.
15: ¿Qué tal? Mi nombre es Ariel Díaz, soy el presidente de la cooperativa de trabajo recicladora Tucuy. Mi rol en este espacio es un poco coordinar toda la parte logística, todo lo que tenga que ver con la planta de trabajo, la comercialización, la gestión de los residuos a nivel material con los municipios, ver cómo llega ese material, ver que salga de nuevo para colocarse en la economía circular y dentro del proceso productivo de una forma razonable, digna y consciente. Y estar trabajando un poquito con los chicos de planta y coordinando día a día el trabajo en sí mismo de los chicos que están haciendo la separación de materiales, como también la salida del material hacia afuera.
16: Mi nombre es Matías Grimman, yo actualmente soy secretario de la cooperativa de trabajo recicladora Tucuy, y dentro de la cooperativa tengo el rol más que nada que tiene que ver con la vincularidad con los municipios, con los ministerios, con llevar a cabo las gestiones que son para el afuera de la cooperativa. Empezamos hace 5 años, lo que nos propusimos es limpiar la sierra, los ríos, el aire de la ciudad que habitamos, que es el Valle de Punilla. Nosotros recibimos el material, los residuos sólidos urbanos de todas las localidades con las que tenemos convenio, que hoy por hoy son 8. Clasificamos, separamos, preparamos el material y lo volcamos a la cadena productiva. Siempre decimos que somos un eslabón dentro de la gigante cadena que es el reciclado. Como es un pilar fundamental en lo que es la economía circular, porque acá es donde empieza a reinsertarse los materiales de vuelta en la cadena productiva y salen de los basurales.
14: La cooperativa hoy se encarga de recolectar, clasificar, compactar y enfardar materiales reciclables como papel, cartón, plástico, vidrio, latas y chatarra. La tarea se realiza en el Centro Ambiental de Tanti. Allí se procesan materiales secos provenientes de 8 localidades del Valle de Punilla.
15: Esperamos a los camiones de cada municipio. Hoy tenemos 8 municipios que están todas las semanas trayendo sus camiones. El camión se descarga en el suelo, en nuestra planta, y ahí tenemos una cinta transportadora en donde un compañero pone todos los residuos sólidos dentro de esa cinta y demás compañeros van separando. Cada material, cada polímero, cada color tiene una forma de clasificación diferente. Metales, papeles, cartones, plásticos de 7 tipos diferentes, con sus colores diferentes, vidrio, chatarra, todo eso va en lugares diferenciados. Y después que tenemos todo diferenciado, eso se procesa, se enfarda, se compacta para que el traslado pueda ser mucho más sólido, porque imagínense que el volumen de material cuando no está enfardado es enorme. Entonces, de esa forma, como ustedes vieron en esos fardos, con esas máquinas prensadoras, podemos trasladar muchísimas toneladas más. Este mes llegamos a las 13 toneladas de residuos, el mes pasado, perdón, llegamos a las 13 toneladas. Eso es lo que va creciendo día a día. Hoy vivimos en un territorio que hay una gran diferencia con la temporada. En la temporada se genera muchísimo residuo. En el invierno va bajando, pero rondamos las 11, 12 toneladas promedio anual.
14: Apostar a la organización del trabajo a través de una cooperativa también fue una decisión política con el objetivo de generar nuevas fuentes laborales.
16: Bueno, se fue sumando un montón de gente, digamos, porque la verdad que Tucuy lo empezamos 2 personas, 2 amigos que quisimos construir un sueño y hoy por hoy somos más o menos 10 personas con diferentes roles.
17: Yo soy Alejandra, soy parte de la cooperativa Tucuy y soy parte de la planta de separación de residuos secos. A partir de la crisis económica, tuve que también elegir otras fuentes y justo la recicladora estaba pidiendo voluntarios, así que empecé como voluntaria y después me incorporé como planta permanente a la COPE.
14: Lograr una alianza estratégica con el Estado ha permitido que la cooperativa pueda sostener su trabajo, con mucho esfuerzo y con el claro objetivo de seguir cuidando el medio ambiente.
17: Con todas estas políticas de Estado, todo lo que se viene para el trabajo son malas noticias, son cosas que no están buenas, digamos, en relación a los derechos de los trabajadores. Así que desde la cooperativa, desde los espacios que yo estoy construyendo, por lo menos, se hace mucha referencia a eso, a mantener, a cuidar, a seguir luchando, ¿no es cierto?, por los derechos de los trabajadores y que no se caiga lo que ya se ha logrado.
15: Y hoy nos damos cuenta también de que este tipo de gestión hay intenciones de poder replicarlas en otros espacios de provincia donde muchos compañeros cooperativistas nos encontramos para ver cuál es la mejor forma. Y me parece que ese logro que tiene que ver con esa gestión y esa convicción y esa pasión por una cooperativa y sobre todo por un trabajo consciente como es reciclar, me parece que es esa frutillita que lleva a que Tucuy sea lo que es hoy en día a nivel territorial.
16: Las cooperativas solas no podemos dar respuesta a una problemática tan grande como es el de la basura en el mundo, y los estados solos tampoco pueden. Entonces empezamos a articular lo público y lo privado en una interacción que se va creciendo y va mejorando día a día. Los municipios hacen el trabajo de retirar el material reciclable y nosotros hacemos el trabajo de recibirlo, prepararlo y volcarnos nuevamente a la cadena productiva. O sea, nosotros hoy por hoy, si los municipios haciendo el trabajo, no podríamos hacer lo que estamos haciendo, pero los municipios sin la cooperativa que haga ese trabajo tampoco sirve lo que la recolección. Por eso es que en estos tiempos donde se intenta bastardear tanto el rol del Estado, que los privados solamente nos tenemos que hacer cargo de todo, hoy es imposible, es inviable con la situación económica que estamos viviendo, y articulándonos nos dimos cuenta que nos potenciamos, que mejoramos, que se lleva el trabajo adelante, que la situación ambiental mejora, la situación social mejora, la situación de la salud mejora, porque no solamente se disminuyen los residuos, sino que se genera trabajo, se mejora la salud colectiva, entonces es un triple impacto el que estamos dando, que nos parece que es impresionante.

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1: La pantalla cruel nos atrapa, nos envuelve, nos domina y nos manipula, pero hay que tratar de entender por qué y qué hay más allá. 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
2: Radio La Hormiga, en estos asuntos de compartir el hacer, invitó a Roberto Samar, especialista en comunicación, para presentar su libro Pantalla Cruel, Redes, Derechos, Medios y Violencias, publicado por Ediciones Doble Z. Barrio Belgrano. Ella saca una foto de su perro, la descarga en su compu, la instala como fondo de pantalla. Ella ama a su perro. Siempre está viendo la foto de su perro en la pantalla. El perro, mientras tanto, está en el fondo de la casa, siempre solo, como un perro. Montones de imágenes, fotones de cosas, pantallas, pantallas, pantallas.
3: Hola amigos, amigas, amigues. Bueno, mi nombre es Roberto Samar. La idea es compartirles que sacamos recientemente un libro que se llama Pantalla Cruel. El libro contiene una selección de artículos breves, trabajos colaborativos con el doctor Pablo Escatiza, con la licenciada en criminología Magdalena Alvarado, con el profe Facundo Serrano y otro con mi hermano Emiliano Samar, y otros que los he hecho en forma personal.
2: Plataformas digitales y redes sociales.
3: Los textos proponen cuestionar, problematizar discursos muchas veces naturalizados, discriminatorios, aporofóbicos, estigmatizantes, que circulan en medios tradicionales de comunicación, en plataformas informativas. Ese sería como uno de los ejes centrales, poniendo el foco también en cuál debería ser el rol del periodismo.
2: Modelo de negocios y adicciones.
3: Por otro lado, un capítulo pone el foco en las llamadas redes digitales, en esas plataformas digitales, intentando evidenciar que las redes sociales en realidad son otras, ¿no? El club de barrio, la radio comunitaria, la escuela. Y en esas llamadas redes sociales, en esas plataformas que tienen intereses económicos e ideológicos, tienen un modelo de negocios que intenta tener capturada la atención de la mayor cantidad de gente por la mayor cantidad de tiempo posible, y también capturando nuestros perfiles, nuestros gustos, porque el producto somos nosotros.
2: Miradas, discursos y pausas.
3: Y en ese modelo de negocios, lo que va generando, como lo da cuenta un estudio que citamos de la Universidad Nacional del Comahue, hay un 84% de personas que siente que es adicta al celular y a esas redes. Asimismo, como plantea el libro La Generación Ansiosa, esa lógica de esas plataformas digitales están generando consecuencias negativas profundas en niños, niñas y adolescentes.
2: Modelo de negocios y adicciones.
3: Y el libro es una invitación a problematizar esas miradas, problematizar esos discursos y también a poner una pausa y reconstruir una trama, un lazo, un vínculo por fuera de ese modelo de negocios, por fuera de la lógica comunicacional hegemónica que nos intentan imponer.
2: La mirada de Pablo Escatiza.
4: Yo soy Pablo Escatiza, historiador, docente de la Universidad Nacional de Comahue, y mi participación en el libro de Roberto fue proponer una reflexión en torno a cómo los medios de comunicación dan cuenta de las manifestaciones sociales y cómo las estigmatizan cuando estas manifestaciones son realizadas por los sectores populares y los sectores trabajadores, ¿no? Y nos preocupaba desde el momento en que entendemos que la protesta es un derecho, uno de los derechos principalísimos de cualquier sistema democrático, tanto desde una perspectiva de clase, en tanto herramienta fundamental para revolucionar el status quo y para cambiar las condiciones estructurales y superestructurales que oprimen a los trabajadores y trabajadoras, pero además también desde un punto de vista de la democracia burguesa como la que vivimos actualmente, en tanto es la forma en que se materializa la libertad de expresión garantizada por la Constitución y los tratados internacionales de derechos humanos, ¿no? Entonces, sabemos que no hay democracia sin libertad de expresión y la protesta es una forma de operativizar esa libertad de expresión. Entonces, teniendo en cuenta todo esto, escribimos un artículo que hoy forma parte del libro de Roberto.
2: Una invitación a la lectura.
3: Pantalla Cruel es el libro. Ojalá que en algún momento esté accesible para ustedes y pueda ser el disparador de debates. Un abrazo muy grande.
2: Reportó para Expreso Farco La Hormiga, radio comunitaria de la Biblioteca Popular Pocho Leprati de Rosario.
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1: Y dejamos la pantalla cruel porque hay que salir, pero el bondi no llega, la motito o las aplicaciones de viajes son una opción cada vez más frecuente. Un estudio de la Universidad Nacional de La Plata lo comprobó. El informe desde Radio Futura.
5: En distintas ciudades de Argentina, cada vez más personas reemplazan el colectivo por motos, autos o aplicaciones de transporte. El aumento de los costos, la reducción de frecuencias y las dificultades para sostener los sistemas públicos de movilidad están modificando la forma en la que millones de personas se trasladan todos los días. En el Gran La Plata, ese fenómeno ya puede observarse con claridad. Así lo muestran los primeros resultados de la encuesta de movilidad cotidiana que impulsa el Observatorio de Movilidad de la Universidad Nacional de La Plata, para conocer cómo se trasladan quienes viven en La Plata, Berisso y Ensenada.
6: El uso de la moto es muy sorprendente.
5: Escuchamos a Laura Aón, directora del Observatorio de Movilidad.
6: El uso de la moto como reemplazo del sistema de transporte público. En ciertas delegaciones, en ciertas localidades, donde el transporte público es de peor calidad, como la zona este, como la zona sur, como también algo en Berisso y en Ensenada, la gente ha reemplazado la moto y también se quejan por el riesgo vial de andar en moto, dos o tres personas, porque ya no pueden confiar en el colectivo, en que llegue, pero además por el costo que tiene hoy el colectivo. O sea, llevar a toda la familia en colectivo hoy es muy costoso. Entonces las personas les conviene viajar en auto hoy en día, a muchos de ellos, dependiendo de la zona en la que estén, pero si no tienen auto, muchos han sacado créditos para comprarse motos.
5: La investigación revela que en las zonas donde el servicio de colectivos presenta mayores dificultades, muchas familias comenzaron a utilizar motos para resolver sus viajes cotidianos. Una decisión atravesada tanto por el costo del transporte como por la incertidumbre sobre los tiempos de espera. Recordemos que en el AMBA la frecuencia se redujo un 40%. Pero el problema excede en la región capital. La discusión sobre cómo garantizar sistemas de transporte accesibles y eficientes atraviesa a numerosas ciudades del país. En un contexto donde aumenta la dependencia de vehículos particulares, también crece la congestión, los accidentes viales y las desigualdades de acceso a la ciudad.
6: El transporte público resolvía los viajes, casi 500.000 de viajes diarios, y ahora está por debajo de los 300.000, entonces el impacto es muy notorio.
5: Los datos históricos permiten dimensionar el cambio. En 1993, el sistema de colectivos de Gran La Plata alcanzó a más de 600.000 viajes diarios y concentraba buena parte de los desplazamientos de la población. Hoy, la participación del transporte público es considerablemente menor. Al mismo tiempo, la expansión urbana llevó a miles de familias que residen cada... Al mismo tiempo, la expansión urbana llevó a que miles de familias residan cada vez más lejos de los principales centros educativos, sanitarios y laborales, haciendo más complejo el desplazamiento cotidiano.
6: Las ciudades capitales, en general, son ciudades donde la mayor cantidad de viajes se realizan en modos masivos: colectivo, tren, bus, tranvía, subterráneo, etc. porque el espacio público de las calles no puede soportar ese nivel de atractividad que tienen capitales, porque la gente va por distintos motivos, no solamente para estudiar o trabajar, con lo cual el nivel de atractividad de las capitales está muy por encima de una ciudad normal, de una ciudad que no es capital. Por eso mismo, el ABC de la movilidad es que las ciudades capitales tienen que tener una oferta de transporte diversificada, masiva. Tiene que tener trenes, tranvías, en fin, necesita políticas orientadas a promover el transporte masivo y sobre todo porque hay localidades que quedan muy lejos de la centralidad de la ciudad.
5: La encuesta también comenzó a mostrar nuevos patrones de movilidad. Uno de los casos que más llamó la atención de los investigadores es el uso del tren universitario por parte de habitantes de Berisso, una localidad vecina, que lo utilizan para llegar a sus lugares de estudio o para conectar con el tren Roca hacia Buenos Aires. Los resultados preliminares también confirman que las desigualdades de género continúan presentes en la movilidad cotidiana.
6: En general, lo que sucede es que la mujer viaja mucho más en colectivo que en auto, y si en el hogar hay un auto, tiende a usarlo más el hombre que la mujer, y la mujer tiende a hacerse cargo de toda la movilidad que tiene que ver con cuidados, con llevar y traer a los chicos a la escuela o al hospital, o acompañar a personas mayores, o a las compras o los trámites. Nosotros vemos que en la medida en que los niveles socioprofesionales descienden, la brecha de género es mayor, o en la medida que ascienden, es decir, que los sectores medios son más equilibrados en materia de género. Y esta cuestión en particular nos llama la atención en esta encuesta que no habíamos visto antes, es lo que llamamos la tasa de generación de viajes de las mujeres. Esto significa el promedio de viajes diarios que hacen las mujeres, los hombres. La tasa de generación en general lo que mide es el nivel de actividad. No hacia dónde van, sino cuántas veces viajan por día. Es un número que se disparó en mujeres y se disparó en sectores de nivel de ingreso medio-bajo.
5: Las mujeres siguen realizando la mayor parte de los viajes vinculados a las tareas de cuidado y dependen de mayor medida del transporte público para concretarlos. Mientras la encuesta continúa sumando respuestas, el debate que plantea excede el límite de Gran La Plata. ¿Cómo garantizar los derechos a la movilidad? ¿Cómo sostener sistemas de transporte público de calidad? ¿Y cómo evitar que el acceso a la ciudad dependa cada vez más de contar con un vehículo propio? Son preguntas que hoy atraviesan a buena parte de las ciudades de Argentina. Reportó Radio Futura.

0: Y hasta aquí llegamos con Expreso Farco. Cristian Torres estuvo en los controles y en la edición final del programa. Pepe Frutos en la conducción. Participaron hoy Radio Kermés de Santa Rosa, Radio La Hormiga de Rosario, Villanos Radio de Carlos Paz y Radio Futura de La Plata. Nos reencontramos la semana que viene con un nuevo Expreso Farco. Chau.
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Escuchamos en Huellas del Presente el recuerdo de la jornada del 4 de junio de 1946, fecha en la cual asumía por primera vez la presidencia Juan Domingo.

0: se realizó la marcha Ni Una Menos, como todos los 3 de junio, multitudinaria marcha que se replicó en todas las plazas del país. Vamos a tener muchas voces en Canto Maestro. Vamos a tener la palabra de la secretaria general de Cetera, Sonia Lezo. Seguiremos con los conflictos provinciales. Prueba sigue el plan de lucha en mejora de los salarios y en defensa de los medios públicos.
1: Partieron en esta semana Chunchuna Villafañe, que nació el 9 de abril de 1934, actriz, modelo, arquitecta, con una fuerte militancia en los años 70. Y la otra figura que se fue hoy, había nacido el 17 de enero de 1949, entrerriano de Paraná, y alguien que nos dejó con su música un legado importantísimo, su poesía, su claridad, su conciencia de clase, sus reflexiones. Ambos dos, Chunchuna Villafañe, Indio Solari, nuestros corazones por siempre.
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0: importan. Gracias a Casu, gracias a Temo, gracias a Lili que van a leer en esta plaza histórica. El feminismo para arrancar estos informes. ¡Ni una menos!
1: A 11 años del Ni Una Menos, las trabajadoras de la educación seguimos diciendo que es con educación sexual integral, es con educación pública que vamos a abordar la violencia de género, es con una reforma judicial transfeminista, con un pueblo, con mujeres, varones y diversidades organizados.
2: Para defender fundamentalmente un Estado que esté presente, ¿no? Como en esta etapa, que también desde el discurso, desde las políticas, nos ataca continuamente. Y eso habilita los ataques, los femicidios que se están produciendo en nuestro país.
3: El Estado se tiene que hacer responsable, tiene que reconocer los femicidios, tienen que existir políticas públicas de prevención, políticas públicas para la erradicación de los femicidios, y en ese sentido nosotros necesitamos de manera urgente ocupar las calles y cada uno de los lugares de trabajo para dar este debate, para plantear que estas son nuestras banderas de lucha.
4: Cada Ni Una Menos tiene nombres, muchos nombres. El nombre de Agostina es uno, pero son muchos. Decimos con mucha bronca, con la responsabilidad política, ética y moral que tengo como secretaria general del SUTEBA, pero al mismo tiempo soy mujer, soy mamá, soy hermana, soy abuela. La escuela pública es una de las pocas trincheras que quedó de pie en este desastre, en este desfinanciamiento impresionante que está haciendo el gobierno de Milei. Exigimos entonces más políticas públicas, pero aparte volvemos a decir con toda convicción, fue femicidio, nunca más ni una menos.
5: Compañera María Laura Torres, a 11 años del primer Ni Una Menos, ¿cómo estás viviendo esta jornada?
6: Mira, con mucha intensidad, mucha preocupación, mucha rabia también, porque a 11 años seguimos diciendo Ni Una Menos, y el Ni Una Menos tiene muchos nombres, tienen nombres y apellidos. Agostina es el último nombre, quizás entre otros, y nombrarlas a cada una de las compañeras es nombrar los femicidios. Y entonces es con, yo te diría que ya uno supera la tristeza, es con mucha bronca, y volvemos a ratificar que es en la calle, que es con todas, con todes, con todos, y que la importancia que cobra cada año en estas marchas ratificar que en cada escuela de nuestro país es con más ESI, es con inversión, es nombrando, es diciendo, es pedagogía. Y desde ese lugar nosotros nos paramos como trabajadoras y trabajadores de la educación.
5: María Laura Torres, muchas gracias.
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0: compañera Yamil Sokolovsky, a 11 años del primer Ni Una Menos. ¿Cómo estás viviendo esta jornada de lucha?
1: Hoy es una jornada histórica nuevamente, no solo las mujeres, diversidades y muchos hombres también acompañando esta movilización que está hablando de la rabia, del hartazgo, de nuestro basta ya contra todas las violencias, contra la violencia machista que termina en femicidios atroces como el de Agostina, como el de Dulce, que estamos repudiando y a quienes estamos trayendo acá en sus nombres, en nuestra lucha, pero también todas las formas de violencia que se descargan hoy contra nuestro pueblo, contra las mujeres y diversidades de nuestro pueblo, contra el abandono de todas las políticas de protección y de prevención de las violencias, todas las políticas que se venían construyendo para intentar poner un poco de igualdad ahí donde el patriarcado construye desigualdad y sometimiento. Y estamos diciendo que, bueno, que no estamos dispuestas a resignarnos, no estamos dispuestas a ser sus víctimas, a ser esclavas, estamos juntas para no solo para defendernos, sino para seguir construyendo el mundo que soñamos.
0: Mira, Yamil Sokolovsky, muchas gracias.
1: A vos.

0: Dame wow.
1: No, te hago clic.
2: ¿Y volviste para quedarte ahora?
3: No lo sé todavía.
2: No todos podemos elegir entre el duro caviar del exilio y el hogar dulce hogar. Así que no pretenderás que te compadezcamos, ¿no?
3: ¿Sabes que pensé mucho en vos estos años?
2: No me digas.
3: Te lo juro. Era como una obsesión. Cuando te vi me acordé todo de golpe. Porque vos estás igual. Estás idéntica. Mira que pasaron años, ¿eh? Pasaron cosas y vos estás igual. Igual era la que era la alcahueta de la celadora. A la que me regaló 2 aleros de plata cuando yo no tenía más que un colchón en el suelo para dormir. Igual. Así que ahora, Dora, despreciable compañerita, inolvidable hija de puta, ¿por qué no te vas a la mierda?
4: Chunchuna Villafañe, que nació el 9 de abril de 1934, actriz, modelo, arquitecta, y con una fuerte militancia en los años 70.
5: Señor, perdóname por haberme acostumbrado a ver que los chicos parezcan tener 8 años y tengan 13. Señor, perdóname por haberme acostumbrado a chapotear en el barro. Yo me puedo ir, ellos no. Señor, perdóname por haber aprendido a soportar el olor de aguas hervidas, de las que puedo no sufrir, ellos no. Señor, perdóname por encender la luz y olvidarme que ellos no pueden hacerlo. Señor, yo puedo hacer huelga de hambre, pero ellos no, porque nadie puede hacer huelga con su propia hambre. Señor, perdóname por decirles, solo de pan no vive el hombre, y a no luchar con todo para rescatar su pan. Señor, quiero quererlos por ellos, no por mí. Señor, quiero morir por ellos. Ayúdame a vivir para ellos. Señor, quiero estar con ellos a la hora de la luz.
4: Alguien que ha trabajado y ha dejado su huella en diferentes proyectos. Podemos nombrar Un Guapo el 900 con dirección de Lautaro Murúa, No toquen a la nena, a las órdenes de Juan José Yucid, y la primera película que gana el Oscar para nuestra patria bajo la dirección de Luis Puenzo, La historia oficial.
3: Pedro ya estaba jugado y a lo mejor ya estaba muerto cuando preguntaban por él. Hiciste la denuncia. ¡Qué buena idea! Se me había ocurrido.
4: Ha trabajado en Los Hijos de Fierro junto a Pino Solanas. Chunchuna Villafañe, que nació el 9 de abril de 1934, actriz, modelo, arquitecta y con una fuerte militancia en los años 70.
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7: Democracia no tenía, no sé si teníamos tantos años, porque si gobierna el Fondo Monetario, acordemos que una de las condiciones básicas que tiene un Estado para ser un Estado es manejar su la economía. Si la manejan de otro lado, quiere decir que no estamos tan liberados. Y la democracia no nos ha dado un sistema que podamos vivir de la manera que promete.
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7: La cualidad que tiene el amor es intransferible en palabras porque tiene la magnitud que tiene cuando sentís el amor. El amor es emoción, no es una bicicleta, no es una bolsa de agua caliente. Es algo que se siente y que corrige tu vida por algo muy íntimo, muy desconocido en realidad para uno. Si no, se pone como uno a averiguar de qué se trata eso.
4: Indio Solari.
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Darío Solari. Había nacido el 17 de enero de 1949, entrerriano de Paraná. Y alguien que nos dejó con su música un legado importantísimo. Su poesía, su claridad, su conciencia de clase, sus reflexiones. Indio Solari, nuestros corazones, por siempre.

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1: Compañera Sonia Lesso, ¿cómo estás viviendo esta jornada a 11 años del primer Ni Una Menos?
2: Bueno, estamos como siempre desde la CTA de los Trabajadores, desde Cetera, acá presente en otra marcha, 11 años marchando en contra de la violencia de género, reclamando Ni Una Menos, reclamando por Agostina, reclamando por todas las compañeras, mujeres víctimas de violencia machista y exigiendo justicia. Algo que tiene que haber, que son políticas públicas para nosotros, las mujeres. No puede ser que las mujeres estén caminando por la calle con miedo justamente por esta situación. Así que justicia, y acá estamos en la calle como siempre peleando.
1: Y también desde el sector docente, plena implementación de la ESI, ¿verdad?
2: Dentro de nuestro sector particularmente, en las provincias, no en todas, pero en muchas, se bajaron todo lo que tiene que ver con la ESI, con los programas que tienen que ver con fortalecer políticas públicas, y en ese sentido, bueno, pedimos por favor que se vuelvan a implementar esas políticas, porque lo que está sucediendo es gravísimo. Plena vigencia de la ESI, plena vigencia de las leyes que tienen que ver con, de alguna manera, sostener políticas públicas que defiendan a las mujeres.
1: Compañera Sonia Lesso, muchas
3: gracias. 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
2: El maldito es aquel que se atreve al discurso dominante.
3: María Magdalena Damasa Güemes, Macacha, nació el 11 de diciembre de 1787 en Salta. Desde pequeña, Macacha mostró una especial predilección por su hermano Martín, con quien compartía juegos, cabalgatas y luego más adelante el manejo político de la ciudad. Dotada de habilidad política, la puso al servicio de su hermano en los momentos difíciles, como en 1815, cuando gracias a sus gestiones se llegó a la paz de los Cerrillos, luego de la delicada situación surgida entre Güemes y las fuerzas de Buenos Aires al mando del general Rondó. Güemes se encontraba con ella cuando una partida realista lo atacó e hirió, en Salta, el 7 de julio de 1821, causándole la muerte en pocos días después. Macacha continuó participando en los sucesos políticos de la provincia, con la audacia que la caracterizaba. Falleció en Salta, el 7 de junio de 1866. Canto Maestro recuerda a María Magdalena Damasa Güemes, Macacha, a cumplirse 223 años de su nacimiento. Un ejemplo de convicciones, una activa luchadora por la independencia de nuestra patria.
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4: Diferentes situaciones se dieron en algunas provincias. El 3 de junio, el 3J, en Entre Ríos, ANMER, la entidad de base en esa provincia de Cetera, se acercó con un petitorio a dos senadoras entrerrianas a dejar para que protejan el sistema previsional de esa provincia. Una situación que amerita una solución pronta.
5: Le agradecemos que haya venido. Nosotros queremos hacer la entrega de este petitorio para pedirle el nombre de todas las mujeres, en este Ni Una Menos, que por favor vote en contra de este proyecto de reforma previsional que va a atentar contra los derechos de todas las mujeres trabajadoras del sector público entrerriano.
6: Para que usted contemple y vele por nuestros derechos.
5: Este Ni Una Menos para nosotras es muy importante plantear como parte de la defensa de nuestros derechos hoy, pedirle vote en contra de la reforma jubilatoria, por favor.
4: Por otra parte, en UTE Cetera Capital, Carlos Guerrero se acercó a Cultura de la Ciudad de Buenos Aires para que solucione el problema de los sueldos atrasados del personal, algo que parece que no escuchan algunas autoridades, que la gente necesita su salario para poder vivir.
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2: Vamos a hablar de un grande, probablemente uno de los más grandes personajes de nuestra historia, el querido Manuel Belgrano. Desde el consulado, Belgrano va a hacer una obra extraordinaria, va a tratar de cambiar un poco la economía local, obviamente no lo va a conseguir porque los poderes locales son muy potentes, pero sí deja una obra extraordinaria, son más de 14 memorias donde él habla, por ejemplo, de la educación, donde dice que la educación debe ser gratuita, obligatoria y debe estar a cargo del Estado. Fíjate vos, 100 años antes de Sarmiento, Manuel Belgrano está hablando de educación gratuita y obligatoria a cargo del Estado. Habla del lugar y el rol de la mujer en la sociedad. Dice que debe ser igual al del varón y que la mujer debe recibir educación en los tres niveles. Lo curioso es que en Buenos Aires no había universidad todavía. Él se está adelantando que cuando haya universidad, la mujer también tiene que ingresar a ese nivel. Él habla exactamente de la necesidad de la igualdad entre el hombre y la mujer. Y, por supuesto, el impulso a la industria local. Él dice, no exportemos cuero.
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0: corazón. Compañera Clara Chevalier, a 11 años del primer Ni Una Menos, ¿cómo estás viviendo esta jornada?
1: Muy movilizada, muy conmovida, como todos, todas, todes, después de este fin de semana de noticias que ponen de nuevo bien en escena como la violencia de género está bien articulada con todos los poderes, con prácticas sociales, con discursos que se han vuelto a instalar con una crueldad renovada. Así que, bueno, acá estamos en la calle dando un mensaje bien amplio. Bueno, esta vez también con los compañeros varones que fueron invitados a posicionarse también frente a lo que está ocurriendo, porque este es un problema social que no puede quedar solo sobre las manos de las mujeres y las diversidades. Así que, bueno, acá estamos diciendo una vez más, ni una menos, vivas, libres y desendeudadas nos queremos.
0: Muchas gracias.

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2: Y pensar que nos criaron para pisarnos la cabeza entre nosotras. Guarda con las minas que son envidiosas. Guarda que se cagan entre ellas. Guarda que donde hay minas, hay quilombo. Guarda que eso también es patriarcado. Porque la realidad es que la otra, cuando falto yo, sale a la calle con mi foto y grita mi nombre y acompaña a mi mamá. La otra aprendió a la fuerza las mismas cosas que yo. Aprieta las llaves de su casa en manos igualitas a las mías.
3: Compañera Cecilia Regues, a 11 años del primer Ni Una Menos, unas palabras en este día, en esta jornada.
4: Seguimos expresándonos con mucha bronca, con mucho dolor, pero con la misma fuerza que nos lleva a rebelarnos frente a la injusticia, frente al machismo violento y misógino que violenta a las mujeres en todos lugares en el país de la Argentina. La verdad, en todas las provincias vemos cómo la violencia que también este gobierno impone, ¿no? El gobierno de Milei impone, tratando de sacar de la figura del Código Penal del feminismo. Es algo que realmente nos preocupa. Y después cuestiones como las de Carolina Lozada, ¿no? Que también quieren, en las falsas denuncias, supuestas falsas denuncias, también cercenar la voz de las mujeres y cercenar la voz de la lucha y de lo que realmente está sucediendo. Nos matan una compañera, una mujer, una argentina cada 29 horas en Argentina.
3: Compañera Cecilia Regues, muchas gracias.
4: A vos, gracias.
2: Transpirando el mismo miedo, cruzando las mismas avenidas, porque son las 3 de la mañana para ella y para mí. Y la vida se nos va tratando de alcanzar la cerradura. La otra ya cambió de ropa para no andar provocando como me he cambiado yo. Y bajó la vista y se cayó la boca. Y de todos modos le gritaron a los 10 y a los 11 y a los 8 las mismas barbaridades que me gritaron a mí. Y que nos siguen gritando. La otra sabe que pudo ser Micaela. Entonces es, como sé yo perfectamente que pude ser María Soledad. Y entonces soy. Y a lo mejor mañana a la otra le toque ser la negra.
3: Compañera Cristina Echegoyen, a 11 años del primer Ni Una Menos, ¿cómo viviste esta jornada aquí en Congreso y en todas las plazas del país?
5: La verdad que con sentimientos contradictorios, porque por un lado podemos hacer un balance de todo lo que logramos en estos 12 años como colectivo, las diferentes organizaciones que formamos parte de esta convocatoria. Pero por el otro, con una mezcla de mucha tristeza y bronca por los hechos sucedidos en estos últimos días. Han sido varias las mujeres que murieron, algunas son niñas, como Agostina en Córdoba, otras en Dulce, en Misiones, y Noelia en Lomas de Zamora. Son tres niñas, adolescente, mujer, cuyas muertes se podrían haber evitado. Por eso creo que más allá de la coyuntura que vivimos, tenemos que tener siempre presente, y esto es algo que nos marca como pueblo, la construcción de memoria. El saber que hace 11 años salimos por primera vez, que pudimos lograr muchas cosas. La historia nos demuestra que pudimos bajar los femicidios, que pudimos discutir con el Poder Judicial de otra manera, y que en este momento, que es de retroceso, no tenemos que bajar los brazos y tenemos que seguir luchando todas juntas.
3: Las docentes de Agostina pedían por la plena aplicación de la ESI, ¿no?
5: Claro, nosotras siempre hemos planteado que tanto para el 3J como para el 8M o el 25N, en todos los documentos, que no son hechos solamente por trabajadoras de la educación, sino por un colectivo enorme, marcamos la importancia de la educación sexual integral, porque la educación sexual integral es una herramienta que desde la escuela y desde otras organizaciones también permite prevenir, permite anticipar y le posibilita a niños, niñas y adolescentes espacios donde puedan expresarse. Por eso es que colectivamente la defendemos.
3: Compañera Cristina Echegoyen, muchas gracias, compañera.
5: Gracias a vos.
2: Que se sepa que tomé mucho Campari, que no pisé la universidad. Que sepan que hice dedo, que fui locutora, mucama cama adentro, vendedora de libros, bostera y mal hablada. Que tuve un hijo pero nunca un marido, que cerré bares, seguí de largo y los volví a abrir. Y merecía respeto. Hoy salgo por vos, porque te quiero mucho. Y por vos, que ni te conozco. Por vos que salís conmigo. Por vos que te quedás en casa. Por vos que gritás cada injusticia. Por vos que mirás para otro lado. Por vos, que ya no estás para marchar. Porque salir por vos es salir por todas. Y salir por todas es salir por mí. Y la única certeza que yo tengo es que gracias a todas nosotras en la calle hoy, Mañana este país ojalá sea más justo y más igualitario. Y porque sé cómo cuesta, porque sé de frustración y de impotencia, y porque sé cuánto lastima poner el cuerpo día a día. Nos digo y nos repito, estamos forjando futuro y dignidad. Estamos dejando huella en miles que no han nacido todavía, pero sabrán quiénes fuimos, qué hicimos, cuánto costó. Sabrán de esta revolución, sabrán de este presente nuestro que mañana será la historia para ellas. Hoy somos las nietas de todas las brujas que no llegaron a quemar. Mañana seremos las abuelas, la memoria, la inspiración para las luchas que vendrán, los próximos pañuelos. Si la justicia es machista, que sea feminista la memoria.
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1: A 11 años de Ni Una Menos estamos acá con la CTA de los trabajadores, Cetera, los sindicatos de base, UTE, SUTEBA, marchando junto a miles de mujeres, cientos de miles en todo el país, en todas las plazas del país, exigiendo justicia, exigiendo implementación plena de la ESI, exigiendo políticas de género y basta de justicia machista, basta de matar a nuestras pibas, a nuestras compañeras en todo el país. Por eso vivas nos queremos, por eso seguimos peleando y por eso el feminismo va a seguir avanzando en la Argentina, porque gracias a la lucha de las mujeres pudimos avanzar en muchísimos de nuestros derechos.
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4: Mi nombre es Estela Barnes de Carlotto, soy presidenta de Abuelas de Plaza de Mayo.
5: Soy Buscarita Roa, abuela de Plaza de Mayo.
6: Soy María Esther Landaburu, una tía que busca.
7: Soy Claudia Poblete, nieta restituida.
8: Soy Adriana Metz, encontré a mi hermano, el nieto 140.
9: Soy Leonardo Fossati Ortega.
10: Juan Pablo Moyano.
11: Manuel González Granada.
12: Gladys Salazar, soy una tía que busca.
13: Guillermo Amarilla Morfino.
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15: Restituí mi identidad en el año 2005.
16: Encontré a mi nieta en el año 2000.
17: Conocí a mi abuela Buscarita.
18: Recuperé mi identidad en el año 1983.
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Un aplauso grande para el coro Chiquicanto de Mataderos.

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1: 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Y bueno, los esperamos para compartir una hermosa noche y seguir construyendo juntos el abrazo. Muchas gracias.
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0: Buenas, buenas.
1: Buenas, buenas, Estela Mari Fracheli e Ivana Silva, te damos la bienvenida a esta nueva emisión, el episodio número 14 de Pecadoras de Alma, que estamos en nuestra sexta temporada.
2: Que podés escuchar los días viernes a partir de las 19 horas por Radio Palabras del Alma. Y los días jueves y los días sábados a partir de las 15 horas por FM Tincunaco.
1: Y también podés escucharnos en nuestro canal de YouTube cada capítulo. Así que allí quedan para que los escuches cuando quieras, para que los compartas entre tus conocidos, para que nos des me gusta, que tanto nos gusta y lo necesitamos. Y hoy tenemos a nuestra columnista LGBT, Marta Campos, que ella nos trae unas entrevistas, bueno, y nos va a ir contando en qué anda, por dónde estuvo participando y bueno, quién es la entrevistada. Y también vamos a hablar, inevitablemente tenemos que hablar del 3J otra vez, del Ni Una Menos, que tuvimos que volver a movilizar fuertemente y salir a las calles en Capital y en todas nuestras localidades, debido a este otra vez nos ha asolado. Bueno, le damos la bienvenida también a Estela Mari Fracheli, que está por ahí. Hola, Estela.
0: Hola, hola, ¿qué tal? Sí, como vos decís, Ivana, tenemos que volver a insistir, tenemos que volver a visibilizar, tenemos que volver a hablar. Qué retrocesos, ¿no? Vamos, venimos. Ya lo habíamos dicho en otros programas, que si la cabeza es violenta, para abajo se hace todo violento. Y estos días hemos estado con el caso de Agostina Vega, de 14 años, que fue desmembrada por un tipo que ya había sido denunciado por violencia de género, pero como era en un pueblo de Córdoba y trabajaba para el municipio y tenía conexiones, la vez anterior había salido como en forma rápida, no sé si tuvo un par de horas o uno o dos días, y ahora vuelve a la carga. Pero lo que más indigna son las reacciones de la sociedad, los comentarios en las redes. No sé si a ustedes les habrá pasado, pero yo no podía dejar de indignarme. Todavía se siguen preguntando quién tuvo la culpa. ¿En verdad no saben quién tuvo la culpa? La respuesta es fácil, obvio que es el patriarcado. Pero si le tenemos que poner un nombre y un apellido y lo queremos personalizar, la culpa es de ese tipo de 30 y pico de años, de ese degenerado que la mató. Pero ¿saben qué? En las redes vuelve que la madre, que la nena, que la madre, que la nena. Obviamente no existió padre ahí, ¿eh? El padre no. Es decir, no es que no existió padre, no existió el padre para la crítica. Y después tenemos a Dulce Candia, de 17 años, que muere por asfixia. ¿Y qué vamos a seguir culpando a qué? Nunca vamos a culpar a quien tenemos que culpar. Así nunca va a pasar esto. Y cada tanto vamos a tener que volver. Cada tanto vamos a tener que volver a recordar Ni Una Menos. Cada tanto vamos a tener que movilizarnos. La verdad que esta situación en las redes, este comentario en la sociedad, me parece tan fuera de lugar. Seguimos culpando a la madre, seguimos culpando a la niña. Después tenemos, si no es la cultura para los matrimonios de las niñas por el Medio Oriente. O sea, siempre, siempre estamos justificando al macho. Siempre vamos a justificar al macho. Así nunca van a parar las muertes, porque siempre apuntamos para el lado que no tenemos que apuntar. Parece que tuviéramos un problemita con eso. Y la verdad que, como dijo Ivana, se tuvieron que volver a salir a la calle, volver en cada pueblo, en cada plaza, a salir a visibilizar, a salir a concientizar. Parecía que ya habíamos avanzado un montón, pero no. Nuevamente nos quedamos estancados, nuevamente se vuelve con lo mismo. Es un ida y vuelta esto.
1: Es una cosa terrible porque desde las autoridades, ¿no? Por ejemplo, la ministra Montioliva, Alejandra Montioliva, que es la ministra de Seguridad, que en ningún momento cuando se refirió al crimen utilizó la palabra femicidio. Ella dijo homicidio.
0: Sí.
1: Todos sabemos que homicidio viene del prefijo homo, que significa hombre. O sea, la negación total del tipo de crimen que se trata. Y es la ministra de Seguridad.
0: También habló esa ministra de Seguridad sobre la memoria completa. Y sabemos muy bien todos qué significa la memoria en la boca de esa ministra negacionista. En la boca de Villarruel, en la boca de ella. La verdad es que son desubicados, muy desubicados.
1: Sí, además de desubicados, son cómplices porque con esta actitud que están tomando los funcionarios, nunca vamos a salir de esta situación. Sabemos que este gobierno negacionista y que además quiere implantar una reforma en la ley, las mujeres dejemos de denunciar, ¿no? Fíjate lo que hizo el fiscal de la causa, que salió a decir que había un héroe en esta situación y que había que felicitar al perro. Encontró el cadáver descuartizado, enterrado. Entonces, cuando sale alguien, una comunicadora social, una activista por el feminismo, a decir, fiscal, usted está siendo cínico, está teniendo... Enseguida la ningunean, la hacen callar, como que mira qué ridícula lo que dice. No se hacen cargo de nada. Y esto está sucediendo, ¿no? Siempre sucede, pero en nuestro país, en nuestro contexto, está sucediendo como un retroceso, porque habíamos logrado avances. Sin embargo, ahora, desde el poder, el mantelamiento del Estado, que hace que estemos en una situación gravísima nuevamente. Entonces tenemos que volver a reclamar por logros, por derechos que ya habíamos obtenido. Tenemos que volver para atrás. Estamos dejando nuestra energía en cosas que no tendrían que ser, que tendríamos que estar poniendo nuestra energía en seguir para adelante, y no podemos porque ellos no nos dejan. Yo el otro día miraba que de los contactos varones que tengo en las redes, solamente dos o tres salieron a hablar de este tema, a favor del patriarcado o en contra del patriarcado. No podés estar en una posición intermedia. No hay una posición intermedia. Eran los femicidas, pero se pronuncian en contra de este tema, son cómplices.
0: ¿Y sí?
1: No sé si es más grande el dolor, el enojo o la impotencia. Es una suma de emociones feas, tristes, negativas, que nos invaden en estos días. La nenita de 12 que fue violada y la obligaron a ser madre.
0: Sí.
1: Es mucho sentimiento negativo que nos trae todo esto, ¿no? Mucha pena, mucho dolor, mucha frustración y mucho enojo. Nos enoja esto. Y por eso salimos a las calles así en forma masiva y vamos a seguir saliendo. Alguna vez dijimos en este programa que la próxima revolución va a venir del lado de las mujeres. Y yo creo que están activando un caldo de cultivo que se les va a venir en contra a todos estos machistas violentos, que son hombres y son mujeres que todavía no entendieron cómo tiene que ser el mundo.
0: Sí, convengamos que el machismo viene de los dos lados y que fue impuesto... Yo creo que desde la Edad Media, si no fue antes de la creación de la humanidad, debe estar impuesto el machismo, porque está como arraigado adentro de las personas. Es como que no pueden pensar A veces se me hace como que no sé qué es lo que están pensando cuando opinan. La verdad que es terrible y como decís Ivana, es mucho enojo. La verdad que a mí me enoja un montón y me produce el efecto de querer salir y cuando salgamos y se le ocurra romper todo, las mujeres son violentas. Y yo creo que no, nos violentan de todas las maneras.
1: Siempre pienso en la sociedad, en las sociedades de los años 70, ¿no? Y que la violencia desde el poder generó una violencia desde las bases que terminó de la manera más horrible que podría haber terminado para Latinoamérica, sobre todo. No nos busquen, porque nos van a encontrar. Y no nos vamos a pasar dos pueblos. Nos vamos a pasar por todos los pueblos que nos tengamos que pasar.

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1: Hola, queridos amigues y amigas y amigos de Pecadora del Alma, todos los radio oyentes. Mi nombre es Marta Melody Campos, columnista de diversidad, género y problemáticas sociales de Pilar. Así que bueno, ahora vamos a contar un poquito. Tuvimos fechas importantes en el mes de mayo. Tuvimos la marcha por la reparación histórica de la patria trans, de las compañeras travestis trans que están reclamando aún hoy una reparación histórica, luchando sus derechos para una vejez digna y sin vulneraciones. Seguimos luchando para seguir construyendo igualdad, así que ahora vamos a juntar el audio de una compañera que nos va a estar contando un poquito todo lo que tiene que ver con la reparación histórica y la lucha de estas compañeras travestis trans adultas mayores.
2: Hola, buenas tardes para todas, todos y todes. Soy Micaela Josefina Pérez. Soy activista por los derechos del colectivo travesti trans sobrevivientes de dictadura, postdictadura, edictos policiales en democracia, autoconvocadas, integrante de las históricas argentinas. Soy de la provincia de Buenos Aires. Bueno, soy una exiliada. Yo me exilié, cansada de mis calabozos. En la época de los 80, estuve en cárcel federal por varias oportunidades. Tengo 62 años, una sobreviviente. Nosotras estamos nuevamente luchando por la ley de reparación histórica, reconocer es reparar, que se está llevando a cabo hace un año, mediante encuentros, mediante procedimientos con los ministerios de seguridad, por nuestras huellas que nos pidieron, por la aprobación de la señora Estela Díaz. Hicimos todo los trámites y todo el trabajo pertinente que teníamos que hacer, porque este proyecto de ley viene cajoneado hace mucho, mucho tiempo. Hace 12 años que lo presentaron la compañera, que ya no la tenemos, Luana Berkins, sin tener ninguna aprobación de la misma. Esta ley se volvió a trabajar el año pasado, se tuvo consenso con varias organizaciones y asociaciones, llegando a un consenso. Así que esperemos que esta vez se apruebe, ya que nosotras las adultas ya no tenemos tiempo, nos seguimos muriendo, compañeras con problemas de silicona, ACV, cáncer. Nosotras ya le hemos dado todo al Estado. El Estado debe saldar esta deuda. Entonces nosotras hicimos todos los procedimientos que nos fue pedido. Tenemos el apoyo del Ministerio de Género y Diversidad de la provincia, del gobernador Axel Kicillof, letrados de derechos humanos, AT Diversidad y Género de provincia, que nos apoya y la cual forma parte también de este proyecto de ley, las organizaciones, como ya lo dije. Así que bueno, esperamos que de esta vez se haga realidad, ya que no podemos seguir esperando. De esta forma se hará justicia, ya que nosotras le hemos dado todo por el hecho de que han vulnerado nuestros derechos en los años 80, 90 y aún con llegada a la democracia. Nosotras no teníamos derecho a una educación, ni a un trabajo, ni a una salud pública. Éramos NN, éramos encarcelados solo por el hecho de ser travesti. Así que esperemos que se haga justicia y de una vez por todas nos dejen tranquila y ya de una vez por todas dignifiquemos el resto que nos queda a nosotras las adultas. Nosotras somos parte de la historia argentina. Y se hará un cambio generacional, cultural, estructural y político solo si se aprueba este proyecto de ley para nosotras, para el colectivo travesti trans, por haber vulnerado nuestros derechos. Ellos en esos tiempos eran, nuestros derechos eran vulnerados, éramos violadas estructuralmente, perseguidas sistemáticamente, privadas de nuestras libertades ilegítimamente. Así que esperemos de una vez por todas, si algún gobernador está escuchando, que por favor le ponga un poco de voluntad política, altruismo y un poco de humanidad. Y de esta forma se saldará parte de la deuda que tiene con...
1: Bueno, y para continuar con la columna, quiero contarles que tuve la posibilidad de participar como directora provincial del Movimiento Travesti Trans Argentina del Tercer Consejo Internacional contra la Discriminación en Ituzaingó, un espacio que se ha creado dentro del Consejo Deliberante de Ituzaingó ya hace 3 años para explayar y exponer las problemáticas de desigualdad en contra de la discriminación, con temáticas súper interesantes como la discapacidad, los jubilados y entre otras las diversidades sexogenéricas. Así que muy importante el Congreso contra la Discriminación. Este congreso fue impulsado por Naomi Nievas, compañera trans del movimiento Travesti Trans Argentina, de Dirección de Juventud.

Travesti Trans Argentina, a contar un poco todo el trabajo que venimos haciendo a lo largo y ancho del país en cuestiones de lucha, de trabajo, de organización, y también para poder comentar algunas cuestiones que creo que son relevantes en estos momentos. Desde el movimiento Travesti Trans venimos impulsando proyectos, acciones, también estamos acompañando un montón de luchas, involucrándonos en un montón de espacios como identidades travesti trans, involucrándonos políticamente, tomando iniciativas colectivas, trabajando fuertemente desde el movimiento canábico, también acompañando muchísimo a las compañeras travestis trans en los sistemas de prostitución. Más que nada por una cuestión que ya no se persigue a las compañeras trans por prostitución, sino por consumo, por la ley 2637, que también exigimos derogación de esa ley porque ya no se nos puede perseguir por drogas, sino que se tiene que perseguir a quien las suministra, ¿no? Seguimos entendiendo también que ante un contexto como en el que estamos viviendo, ante mensajes de odio, la visibilización de nuestra población travesti trans es importante, sobre todo la visibilización de nuestras referentas históricas como Diana Zacayán o Ana Berkin, acompañando homenajes, impulsando acciones y visibilidad ante estas cuestiones. También no pasar por alto la participación de la compañera Naomi Nievas dentro de lo que sería el impulso al Consejo contra la Discriminación, la participación de la compañera Naomi Nieva también en la impulsión de lo que sería el cupo laboral travesti trans, también en Ituzaingó, la participación de la compañera Nicole, dentro de todo el trabajo articulado que se viene haciendo, ¿no? El movimiento Travesti Trans Argentina tomó la iniciativa de organizarse colectivamente desde todos los frentes de lucha habidos y por haber, porque creemos y entendemos que nos parece todavía totalmente loco tener que volver de vuelta a repetir constantemente la realidad que vivimos las compañeras travestis trans en todo el mundo, no solamente en nuestro país, ¿no? Tener que estar repitiendo una y otra vez el abuso, el dolor, el castigo que han sufrido nuestras corporalidades y nuestras identidades y sobre todo nuestra salud mental a lo largo de los años en toda esta lucha que venimos dando. También queremos mencionar que hoy en día, a pesar de todos los mensajes de odio, seguimos viendo que los travesticidios siguen aumentando. Sofía Fernández es una compañera que fue asesinada en Pilar, una compañera que aún hoy no tiene justicia, como otras compañeras, como Diana Zacayán, como otras tantas compañeras, ¿no? Que mueren a manos del odio de una sociedad que no puede entender que somos todos seres humanos y que todos somos personas de derecho y que todos somos parte de una población y de una ciudadanía que merece vivir en igualdad, que merecemos vivir con derechos para todos, todas y todas, que no podemos seguir esperando las compañeras travesti trans a la decisión o a la voluntad política de nadie, ya no tenemos tiempo. Ya no tenemos tiempo de seguir esperando una política pública para nuestras compañeras travestis trans adultas. Seguimos impulsando la reparación histórica para nuestras compañeras travestis trans adultas. Y no quiero dejar de mencionar, también porque soy artista trans, mandar un beso al cielo a la tía Marilú, que ella se fue de este mundo esperando una reparación histórica. Que así también hay un montón de compañeras travestis trans que siguen esperando un cupo laboral. Que también tenemos un montón de compañeras travestis trans que seguimos esperando poder ocupar lugares de poder y de decisión para poder acompañar a nuestra comunidad, a nuestra población y seguir luchando. Porque creemos que la unión de las luchas es la fuerza principal que debemos impulsar y eso proviene desde el movimiento travesti trans. Muchas gracias.

0: Yo quiero agradecer a todos los radio oyentes. Esto fue otra columna más de Marta Melody Campos para Pecadoras del Alma y todos los que están del otro lado. Un besito grande.
1: Muchísimas gracias, Marta, por esta columna y por tu intervención. Y qué mejor para este programa dedicado a Ni Una Menos, al 3 de junio, que escuchar al movimiento travesti trans, que también sufre transfemicidios, discriminaciones. Así que hasta la próxima.
2: Bueno, y se nos fue otra vez otro programa de Pecadoras de Alma, la emisión número 14, entre el 3J y estos testimonios que nos acercó nuestra querida Marta Melody Campos. Así que las esperamos la próxima.
1: Hasta la próxima. Y no se olviden que si no se mueven, no sienten las cadenas. Así que a movernos.
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1: Hola a todos, ¿cómo están? Soy Lucía de El Hogar El Abrazo. Y bueno, quiero agradecer a la radio antes que nada por brindarnos una vez más este espacio para compartir nuestro proyecto. En esta oportunidad queremos invitarlos a nuestra Peña Solidaria que se va a realizar el día viernes 19 de 7 de la tarde a 11 de la noche aproximadamente en el Club Cultural Piantao, que está ubicado actualmente en la calle Los Abetos 1050 en Pilar. 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Así que va a estar muy lindo. Todo lo recaudado será destinado a continuar con la construcción del hogar, que estamos en esa etapa, un hogar convivencial para niños judicializados. 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Para adquirirlas pueden transferir al alias hogarelabrazo.cs y enviar el comprobante a nuestro Instagram, que es elabrazo.hogar. 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Muchas gracias.
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5: 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Una maestría, un libro, una investigación, una aplicación. Todo eso y mucho más está hecho en la universidad. Hola, bienvenidos y bienvenidas a esta tercera temporada de Hecho en la Universidad. Estamos en el programa número 9 y hoy vamos a conocer una maestría en mecatrónica que se dicta en la Universidad de Rafaela. También un libro que es el resultado de una investigación que se llevó adelante desde la Universidad Nacional de La Pampa. Vamos a indagar en el trabajo que están haciendo en la Universidad Nacional del Nordeste, donde se preguntan si el mes de nacimiento influye en el crecimiento de terneros. Y por último, vamos a conocer una investigación sobre la historia de los vehículos de diseño y también construcción nacional de nuestro país que se lleva adelante en la Universidad Nacional de Lanús. En el programa de hoy vamos a hablar con Lorena Higuera, vicerrectora recientemente electa de la Universidad Nacional del Comahue. En la producción y conducción, María Laura Morales. En la operación técnica, Gustavo González. Esto es EU. La Universidad Nacional de Rafaela fortalece su cooperación académica con Alemania y avanza en nuevas maestrías binacionales. La UNRAF avanza en dos proyectos académicos junto a instituciones alemanas con el foco en doble titulación, movilidad y cooperación científica. Actualmente la universidad impulsa dos maestrías binacionales argentino-alemanas desarrolladas en articulación con universidades de Alemania y también con el acompañamiento del Centro Universitario Argentino-Alemán. Estas propuestas lo que buscan es fortalecer la formación académica con estándares internacionales, promoviendo la doble titulación, la movilidad académica y la cooperación científica. Una de ellas es la Maestría Binacional en Gestión de la Información, que se desarrolla en conjunto con Alemania y también allí interviene la Universidad Nacional de La Pampa. Emilio Moscardo es coordinador de la Maestría en Mecatrónica, Robótica e Inteligencia Artificial de la UNRAF y trae más información.
6: La Maestría Binacional Mecatrónica con mención en Robótica e Inteligencia Artificial, bueno, es un posgrado con doble titulación entre la Universidad Nacional de Rafaela y la Universidad de Kaiserslautern, de Alemania, que tiene como objetivo formar profesionales, que bueno, estos profesionales van a ser capaces de liderar sobre todo la transformación hacia la industria 4.0, integrando en esto de la mecatrónica, la mecánica, la electrónica, la informática y también la inteligencia artificial aplicada. El programa, un poco la intención que tiene es combinar una modalidad híbrida entre online y presencial, y como algo muy fuerte o una de las fortalezas, hacer prácticas como si fuese prácticas profesionalizantes en empresas argentinas o en Alemania. Esto un poco, además también de todo esto que representa, también está la movilidad internacional para estudiantes y docentes, y con un fuerte vínculo, sobre todo en nuestro sector, el sector metalmecánico, agroindustrial y tecnológico de la región. Un poco los aspectos claves que se destacan, lo que decíamos, esta formación práctica orientada a resolver problemas reales de producción que puede haber en la industria, el diseño curricular conjunto y flexible, y también el uso de herramientas avanzadas como lo que es la automatización, robótica, simulación y sistemas embebidos. Además, esto, otra cosa que va de la mano es la formación y desarrollo de competencias interculturales, obviamente, de ambos países, y sobre todo también la parte de multilingüe en cuanto al desarrollo de idiomas, tanto español, alemán e inglés. Creemos que tiene una alta empleabilidad y que brinda, bueno, esta doble titulación que a su vez es reconocida por ambos países.
5: Para más información, podés ingresar a la página de la universidad, www.unraf.edu.ar. Desarrollo vitivinícola en la provincia de La Pampa es una obra académica liderada por el investigador Eduardo Poromingo, que analiza el surgimiento de la vitivinicultura como alternativa económica regional.
7: Hola, buen día. Soy Eduardo Pordomingo, investigador y docente de la Universidad Nacional de La Pampa. Hoy vengo a presentarles el libro Desarrollo vitivinícola en la provincia de La Pampa, editado y publicado por la editorial de la universidad y que forma parte de la colección Resultados de Investigación. Esta obra es el resultado de un proyecto de investigación acreditado en el ámbito de la Facultad de Ciencias Económicas y Jurídicas y realizado junto a Mauricio Márquez y Eugenia Paturlane como coautores e integrantes de la Cátedra de Producción y Comercialización. Como introducción a la problemática que planteamos en el libro, digamos que en las últimas dos décadas se ha evidenciado el crecimiento de la vitivinicultura en la provincia como una actividad económica complementaria a la oferta tradicional agrícola y ganadera. Así hemos observado el nacimiento de emprendimientos, bodegas, marcas locales y vinotecas que ofrecen productos vitivinícolas cultivados y elaborados en la provincia. Sin embargo, se observa que en la internacionalización de los mercados y la estandarización y homogeneización de los productos desafían el florecimiento y desarrollo de las pequeñas y medianas empresas regionales. Estas observaciones nos han llevado a considerar las siguientes preguntas de investigación. En primer lugar, ¿cuáles han sido los factores clave que permitieron el desarrollo de emprendimientos vitivinícolas en la provincia? En segundo lugar, ¿qué desafíos deben atenderse para garantizar su crecimiento sostenible en el futuro? Y finalmente, ¿en qué medida el concepto de producto del terruño pueden aportar nuevas perspectivas para esta construcción? Esta investigación planteó como sus objetivos, en primer lugar, comprender las dinámicas de desarrollo del sector vitivinícola y de su cadena de valor en la provincia, seguidamente promover iniciativas productivas que permitan agregar valor desde la preservación de la biodiversidad y de la sostenibilidad social y ambiental, y finalmente propender al desarrollo de las economías locales como factor de integración de las comunidades y de los territorios. En lo que respecta a la perspectiva metodológica utilizada, se trata de una investigación cualitativa. En particular, se utilizó el enfoque propuesto por la teoría fundamentada en análisis cualitativo. Es así que se realizaron entrevistas a actores clave y se realizaron visitas de campo y relevamientos fotográficos y documentales en distintas instancias de la investigación. En respuesta a los interrogantes planteados, los factores clave que permitieron el desarrollo de nuevos emprendimientos vitivinícolas tienen que ver principalmente con el descubrimiento de nuevas áreas aptas para la vinificación con potencial productivo, en especial en las áreas de Gobernador Duval y de Casa de Piedra, a la vera del río Colorado. La posibilidad del riego aporta, en efecto, un carácter distintivo y único a estas regiones, lo cual permite estabilizar, equilibrar y administrar las producciones. El segundo factor clave ha sido la construcción de un saber hacer compartido entre actores, tanto en el manejo del viñedo como en la vinificación. Este saber hacer se fue construyendo a lo largo de los años a partir de la realización de estudios experimentales, de adaptabilidad y de técnicas de manejo ajustadas a la geografía y al ambiente social. El tercer factor radica en la construcción de una red de gobernanza entre actores públicos y privados. En efecto, la coordinación y cooperación entre estos actores posibilitó el flujo de información, de conocimientos, de técnicas, de prácticas y recursos en las distintas etapas de la cadena de valor. El cuarto factor hace referencia a los mecanismos mediante los cuales las expresiones vitivinícolas son articuladas y posicionadas dentro de los circuitos comerciales. Se desprende de esta investigación que los productos generados han sido capaces de integrarse efectivamente a distintos segmentos de consumo. Por otra parte, los desafíos que debe atenderse para garantizar el crecimiento del sector en el futuro radican en la disponibilidad de la materia prima en condiciones de oportunidad y calidad, en la necesidad de estabilizar y mantener la uniformidad de las producciones y en la necesidad de explorar y desarrollar técnicas de marketing que favorezcan la promoción y la comunicación con el cliente. Finalmente, las producciones vitivinícolas regionales pueden en efecto constituirse como expresiones propias del terruño, dado que existen, como se expresara, regiones con especificidades agroecológicas y de biodiversidad que permiten generar descriptores típicos. Las expresiones se han podido desarrollar gracias a la conformación y transmisión de un saber hacer compartido entre actores públicos y privados, lo cual ha generado ámbitos de integración cultural, desarrollo local y patrimonialización. Y finalmente ha sido posible cristalizar estos elementos en marcas institucionales y en líneas de producto.
5: La editorial de la Universidad Nacional de La Pampa, EDULPAM, depende de la Secretaría de Cultura y Extensión Universitaria. Si querés conocer algunos de los libros del catálogo, podés ingresar en www.unulpam.edu.ar/cultura-y-extensión. Una becaria de veterinarias indaga si el mes de nacimiento de terneros influye en su crecimiento. Sofía Sadañowski lleva adelante un estudio en el departamento San Cosme para determinar cómo la época del año en que nacen los terneros influye en su desarrollo. Este trabajo apunta a mejorar la rentabilidad de los sistemas ganaderos de la región frente a las variaciones del clima y del pasto disponible. Los datos obtenidos en el establecimiento a 28 kilómetros de la capital de Corrientes podrían cambiar prácticas de manejo en toda la región.
8: Hola, soy Lía Macarena Navarro Krilich, docente de la Cátedra de Producción Bovina de la Facultad de Ciencias Veterinarias de la Universidad Nacional del Nordeste y directora de una beca de investigación de pregrado que está desarrollando la estudiante Sofía Sadañowski en el marco de un proyecto aprobado por la Secretaría General de Ciencia y Técnica de la UNE. El trabajo que estamos llevando adelante busca estudiar cómo influye la época del año en que nacen los terneros sobre su crecimiento y también sobre la condición corporal de sus madres en un sistema de cría comercial del nordeste argentino. La región tiene un clima subtropical y las lluvias se concentran en primavera, verano y otoño, con escasas precipitaciones en el invierno. Esa variación estacional hace que el alimento disponible para los animales no sea el mismo durante todo el año, ya que la ganadería se desarrolla sobre pastizales. Por eso en los sistemas de cría, desde hace muchos años, se trabaja con la estacionalización del servicio, o sea, se concentra el servicio y las pariciones en determinados momentos del año para hacer coincidir esa mayor producción y calidad de pasto con los mayores requerimientos nutricionales de los vientres. Esta es una práctica clave y bien conocida para organizar la producción. Pero en los últimos años se empezó a observar una mayor variabilidad climática, ¿sí? Periodos prolongados de sequías, cambios en el patrón de lluvias, lo que repercute sobre la respuesta de ese pastizal. Y de ahí surge la necesidad no solo de sostener estrategias de manejo ya conocidas, sino también de evaluar otras alternativas y entender cómo se comportan los animales frente a esas nuevas condiciones ambientales. De ahí surge una de las preguntas centrales del trabajo, que es cómo impacta la época de nacimiento sobre el crecimiento de los terneros y el desempeño de las vacas. Porque terneros que nacen en distintas épocas del año no se desarrollan bajo las mismas condiciones ambientales, sino que cambian las temperaturas, la disponibilidad y calidad del pasto y, por lo tanto, la condición corporal de las vacas. Entonces, aunque los animales sean de la misma base animal y manejados bajo el mismo sistema, las condiciones en las que crecen pueden ser diferentes y eso podría influir en su desarrollo. El trabajo lo estamos llevando a cabo en un establecimiento ganadero de Corrientes sobre un sistema pastoril donde estamos realizando el seguimiento de 80 terneros biotipo Brangus, hijos de vacas que ingresaron a programas de inseminación artificial a tiempo fijo en dos momentos, fines de junio y fines de septiembre, y como resultado de esos dos momentos, los nacimientos se distribuyen en dos grupos, los nacidos en otoño y los nacidos en invierno. Desde el nacimiento y hasta el destete, registramos el peso de los terneros para evaluar su evolución, se estima la ganancia diaria de peso y se evalúa la condición corporal de las vacas. Además, también se mide la disponibilidad de pasto en cada cambio de potrero o estación. La idea es generar información en condiciones reales de producción que puedan ayudar a adaptar y ajustar los sistemas productivos a las condiciones ambientales actuales de nuestra región y buscar también sistemas más eficientes, sustentables y mejor preparados para esta variabilidad climática. También nos gustaría destacar la colaboración del establecimiento donde estamos desarrollando el trabajo, especialmente al médico veterinario Ramiro Pedroso, ex docente de la cátedra, quien junto a los propietarios nos acompaña y facilita en la realización de este estudio.
5: Para más información podés ingresar en la página de la Universidad Nacional del Nordeste, www.une.edu.ar.
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5: Estamos en comunicación telefónica con Lorena Higuera, que es vicerrectora electa recientemente de la Universidad Nacional del Comahue. ¿Cómo te va, Lorena?
10: Hola, ¿qué tal? Bueno, buenos días. Sí, efectivamente, vicerrectora electa, geógrafa de la Facultad de Humanidades de acá de la Universidad del Comahue. Soy docente e investigadora ya hace 28 años, pero con una participación muy activa en la vida universitaria. A lo largo de 12 años fui consejera directiva por el claustro docente en esta Facultad de Humanidades y también actualmente soy consejera superior del claustro docente hace 4 años. Y también fui directora del Departamento de Geografía de esta facultad. Tuve también una participación en el sindicato ADU, que es el sindicato docente, como secretaria adjunta y como secretaria gremial. Así que siempre muy inquieta y muy interesada en la participación de la política universitaria.
5: Contanos un poco, aprovechemos esta oportunidad para dar a conocer cómo son los procesos electorales en las universidades, que obviamente, dependiendo de la institución, varían, pero en líneas generales sucede más o menos lo mismo.
10: Bueno, primero contarles que cada 4 años, acá en la Universidad del Comahue, se renuevan las autoridades tanto del rectorado como de las unidades académicas, la dupla decano-vicedecana o el rodecano de vicedecano, y también se renuevan los espacios de cogobierno. Nosotros tenemos representación de los 4 claustros, tanto en los consejos directivos como en los consejos superior, el claustro docente, claustro estudiante, claustro no docente y claustro graduados. Por lo tanto, es muy importante la participación en la vida universitaria porque se renuevan los espacios de cogobierno. Estas elecciones en particular fueron unas elecciones, digamos, distintas en el sentido de que estamos teniendo también una situación muy adversa por el financiamiento universitario. Ya sabrán que nosotros estamos luchando y peleando por la aplicación de la ley de financiamiento. Entonces, todo el proceso electoral que se dio, lo que es la previa a las elecciones, los 2 meses de trabajo, para poder dar a conocer nuestra propuesta. Fue muy diverso porque, bueno, hubieron situaciones de paro, estaba como más interesante o más importante hablar de la ley de aplicación del financiamiento universitario que de las elecciones.
11: Claro.
10: ¿Sí? Entonces costaba mucho también hacer atractivo este escenario electoral y ponerlo en la mesa y ponerlo en discusión y también ponerlo en discusión al interior de los claustros de las unidades académicas. Porque es importante reparar que en este momento la institucionalidad de las universidades, el funcionamiento de las universidades, está siendo muy crítico. Entonces, para un docente era muy importante hablar de ese escenario más que de las elecciones.
11: Claro, claro, porque la situación económica es muy grave en la actualidad. A diario se deteriora cada vez más, entonces urge para los trabajadores y las trabajadoras que se resuelva eso ya, ahora, casi sin poder pensar en las alternativas que hay en esta elección, por ejemplo.
10: No, y aparte aparecía una cuestión que era muy común, esto de que, y bueno, ¿y qué van a hacer ustedes para resolver nuestros salarios? ¿No? Como que era había que hacer una tarea pedagógica en el proceso de explicación de que la función de los rectores tenía que ver principalmente por, primero, qué posición va a tener en el CIN, ¿sí? Que es el Consejo Interuniversitario Nacional, para esta lucha por la implementación de la ley de financiamiento, pero también poner la cabeza en que la conducción del rectorado también tenía que gestionar, pero no tiene que gestionar la lucha de salarios, sería, ¿no? Estaba muy en ese debate. Bueno, para el docente era como, ¿quién resuelve mi situación de salario? Y para el no docente también, ¿no?
11: Claro.
10: Entonces había que poner en primer orden, decir, bueno, eso depende del Estado Nacional y depende de un presupuesto. Y había que ponerse a explicar que la lucha por el presupuesto implicaba necesariamente la mejora en los salarios. Y eso, bueno, fue una tarea muy ardua, porque hoy se identifica, ¿no?, en la figura de los rectores esto de que son los que tienen que salir a pedir mejores condiciones, no tan solo de infraestructura, de salario, de educación, sino también de salario. Porque también sí. Tiene que ver, y esto yo lo asocio, con que el CIN ha tenido un protagonismo muy importante en estos dos años, ¿viste?
11: Sí.
10: Y eso me parece que ha llevado a que muchos y muchas estén diciendo, bueno, pero si quiero que mejore mi salario, ¿te voto o no te voto? Sería.
11: Bueno, entonces tuvieron que ir un paso hacia atrás para contar algunas cuestiones que no estaban tan claras en relación a lo que está pasando hoy.
10: Muchísima tarea pedagógica en eso. Tarea pedagógica también en reparar en que no tenemos que olvidar de centralizar también la discusión en la formación del grado, en el posgrado, en la extensión, en lo que es ciencia y técnica, que también aparezca en las propuestas que uno llevaba ahora a la discusión, esas propuestas. Que si bien es verdad que lo salarial es muy importante, pero que en las universidades seguimos siendo universidades porque también seguimos generando una discusión por la importancia de la soberanía científica, porque es importante seguir pensando en la investigación, porque es necesario pensar en que el proceso de graduación tiene que estar vinculado después a un proceso de posgrado y de formación. Por eso yo digo que estas elecciones fueron unas elecciones muy complejas, porque había que dar esas discusiones en paralelo a lo que era la discusión por la implementación de la ley de financiamiento universitario.
11: Me parece que no debe ser adrede que suceda esto, es algo posiblemente pensado desde Nación, esta confusión, esta desesperación,
10: sí. Que
11: hace que, ¿no?, que no se sepa muy bien a quién le tengo que exigir, ¿qué hago?
10: Claro, el ubicar el enemigo en otro lugar, ¿viste? O el decir que, bueno, o el identificar que en realidad el responsable de cómo hoy estamos en las universidades, de cómo hoy está el sistema científico tecnológico, en lo que ha caído nuestro presupuesto a la baja, fue principalmente por una decisión de un gobierno nacional que entendió que su principal enemigo eran las universidades nacionales, ¿no? Y bueno, y había que dar esa charla, esa conversación al interior de cada uno de los claustros, en un proceso de esta situación, reparemos, para la audiencia que venimos sufriendo hace más de dos años, ¿no?
11: Sí, sí.
10: El deterioro que vienen sufriendo en presupuesto y en salario en las universidades ya va alrededor de tres años.
11: Sí.
10: Y me parece que eso, hoy el impacto es tan grande, ¿no? Para la comunidad universitaria, que bueno, que ¿quién me va a dar la solución sería?
11: Sí, algo así de 7 salarios es la pérdida, o es lo que habían dicho ya hace algunas semanas, capaz, a esta altura.
10: 52%, ya el 52% de los salarios, claro, del poder adquisitivo. Y eso genera un escenario en el cual no tan solo lo que ha generado

0: al desarrollo de infraestructura, al desarrollo de equipamiento, al desarrollo de soporte tecnológico para la investigación. Entonces, todo eso que el Estado Nacional no está brindando, bueno, la exigencia es con qué áreas vos te vas a vincular, tanto privadas como públicas, tanto gobiernos provinciales como gobiernos locales, para dar solución y respuesta a lo que estoy necesitando.
1: Sostener algo de lo que se venía haciendo, ni siquiera pensar en problemáticas nuevas, quizás.
0: Oh, claro, vos imaginate que si vos pensás en equipos de investigaciones vinculados al campo de la química, al campo de la biología, al campo de la ingeniería, con los aportes magros que hoy dan los proyectos de investigación, como me dijo una investigadora de química del CURSAS, que es del CRUB, perdón, que es en Bariloche, que hay un laboratorio de química montado para el desarrollo de experimentos, decía, no puedo ni siquiera romper una pipeta, que es lo más barato de lo que es el equipamiento. No puedo, las cuido como oro, me dice, porque no puedo ni siquiera romperla porque no puedo reponerla. Esa situación es la que estamos viviendo en las universidades hace ya 3 años. Nuestro gran desarrollo en la universidad, producción de conocimiento científico que tiene un impacto, siempre digo yo, en la matriz productiva de los territorios. Porque lo que tenemos que pensar es que las investigaciones que desarrollamos en las universidades no son en abstracto, son bien concretas, porque tienen que ver con avances que vamos a dejar en la matriz productiva territorial. Nosotros siempre nos gusta decir que los desarrollos que se dan en la Universidad del Comahue son egresados que están vinculados a la medicina, que están vinculados a la abogacía, que están vinculadas a la educación, que están vinculadas a las actividades vinculadas a las actividades hidrocarburíferas. Todos esos profesionales tienen inserción directa en el territorio. ¿Sí? Tienen inserción directa en las actividades productivas que, por ejemplo, la región Comahue desarrolla. Si la universidad deja de hacer todo eso, se establece ese canal de vinculación que se retroalimenta entre el desarrollo científico y el desarrollo productivo.
1: ¿La Universidad Nacional del Comahue tiene más de una sede?
0: La Universidad Nacional del Comahue está ubicada en 2 provincias, en la provincia de Río Negro y en la provincia de Neuquén. Tiene 17 sedes. Estas 17 sedes, algunas son facultades, otras son complejos regionales, como en el caso de Viedma, que es el complejo regional de Creusas. También están centros regionales y también están las facultades. El complejo regional, que se localiza en Viedma, tiene vinculación con todo lo que es la línea sur de Río Negro, para la localidad de Jacobás, a partir de lo que se llaman nodos tecnológicos. Ese complejo regional tiene un gran alcance territorial porque logra vincular toda la comunidad de línea sur, ofreciendo diversas carreras de grado, sobre todo para aquellas localidades en que les es imposible acceder a localizarse en Viedma por costos económicos, o trasladarse a General Roca, o trasladarse a Neuquén para desarrollar una carrera de grado.
1: Enorme todo lo que abarca la
0: Y
1: universidad.
0: bueno, imagínate, claro, eso te iba a decir, imagínate lo que fue hacer una campaña, porque, bueno, recorrimos Río Negro y Neuquén para nosotros materializar nuestros ejes de campaña, nuestras propuestas, pero principalmente fue una campaña que a mí me gusta ahora resaltarlo después de 2 meses de un recorrido, en el que no tuvo tanto el acento en los medios y en los reels y en las redes sociales, que sí las tenemos, ¿no? Si uno busca Futuro UNCO, que es nuestro proyecto, en las redes lo puede encontrar, pero principalmente fue una campaña de reuniones, con todos los claustros, con una agenda de trabajo organizada. Nuestras reuniones empezaban 8 de la mañana y terminaban 21 horas todos los días.
1: Un montón.
0: Digamos, a mí me gusta pensar que ese fue el éxito de la campaña, recorrer las 17 sedes, pero no solamente recorrerlas y sacarte fotos y armar un reel, sino principalmente generar agendas de trabajo con cada uno de los claustros en donde había una propuesta, pero también esa propuesta se podía discutir,
1: Bien.
0: ¿no? Y a la vez se retroalimentaba de lo que aparecían en cada una de las reuniones. Hubo un reconocimiento de la figura de rector y vicerrector que se sentaban en una mesa a charlar y a dialogar. Me gusta pensar que fue una agenda de trabajo colaborativa, en donde no primó la estructura, sino principalmente lo que primó fue el trabajo en territorio.
1: es cambiar.

0: cambiar la, lo que se dice que es la lógica actual, que pasa todo por redes, que es todo rápido, que no nos encontramos, casi como volver a algún origen.
1: Claro, nosotros cuando empezamos la campaña, por supuesto, tenés quien te asesora, que te dice que lo principal es la comunicación y lo principal es la red, y nosotros dijimos, bueno, ok, vamos con eso, pero no puede ser únicamente eso, ¿no? Nosotros entendíamos que estábamos en un momento bisagra en el cual había que discutir la política universitaria. En un momento bisagra lo decimos por esta situación del desfinanciamiento hacia las universidades nacionales. Y que eso había que ponerlo en la agenda. Y que si uno se comprometía a gestionar la universidad por 4 años, con determinados ejes de trabajo, esos ejes de trabajo podían ser colaborativos. Podíamos trabajar con la gente en territorio de las cosas que aparecían como preocupaciones y darle una jerarquía a esas preocupaciones que aparecían en territorio. Y nos parecía que la única manera de poder hacerlo eso era reunirnos en territorio con la gente. Y la verdad que funcionó. Podía salir mal como podía salir bien. Acá salió bien, sería.
0: Además, decime vos que estuviste, territorios que tienen de por sí problemáticas distintas.
1: Totalmente, problemáticas distintas, distantes, ¿no?
0: Claro.
1: Pero principalmente con problemáticas distintas y con diversidades de situaciones a la vez socioeconómicas,
0: claro.
1: ¿Sí? Y diversidades en el desarrollo de infraestructura. Entonces, uno de los principales puntos de nuestra campaña fue que no podemos seguir trabajando con estudiantes de primera calidad y con estudiantes de segunda calidad, que tenemos que empezar a priorizar aquellas unidades académicas que tienen grandes dificultades de infraestructura, grandes dificultades en lo que es el desarrollo tecnológico. Estas unidades académicas ahora nos tenemos que poner a trabajar. Con Cristian nos gusta decir que aquellas unidades académicas que tienen un mejor desarrollo en equipamiento, un mejor desarrollo en infraestructura, van a tener que aprender a esperar para que otras logren aquello que no tienen. Por eso hay que generar, me parecen estas 17 sedes que tiene la Universidad Nacional del Comahue, un mayor equilibrio, no tan solo en infraestructura, sino también un mayor equilibrio en reconocimiento de tareas docentes y un mayor equilibrio también en el desarrollo de tareas administrativas. Eso hay que lograr equilibrarlo para que logremos esa matriz regional que nosotros venimos diciendo que tiene la Universidad del Comahue. Imagínate que nosotros ahora tenemos 39.000 estudiantes divididos en provincia de Río Negro y provincia de Neuquén. El 53% de nuestra matrícula está localizada en Río Negro, con una diversidad espacial que hace que de una localidad a otra se encuentren alejados los estudiantes. Pero que, por ejemplo, parece como un indicador central de preocupación que el transporte urbano, algo que por ahí en áreas metropolitanas es más dinámico y está más resuelto, en áreas como la nuestra, que es el área de Patagonia Norte, el transporte urbano no tan solo que es muy costoso, que se encareció muchísimo en estos 2 años, sino que tenemos dificultades en la frecuencia y tenemos transportes urbanos que tienen un monopolio. ¿Cómo atendemos a eso? Cuando el estudiante hoy te está diciendo que su principal preocupación hoy para estudiar no es una cuestión académica, sino el traslado de cómo llego yo a la universidad, por ejemplo, ¿no? Sí. Y si vos no ibas a trabajar en territorio, ese problema no te aparecía. Digamos, te aparecían otros, pero ese no te aparecía.
0: Viste que se habla mucho de las juventudes. ¿Con qué se encontraron ustedes?
1: Sí.
0: ¿Cuáles eran sus inquietudes? ¿Cómo estaban? ¿Qué planteaban? Ah, ya dijiste una de las necesidades, pero ¿Qué más resaltarías o al menos algo que te haya llamado la atención, sorprendido?
1: Bien, otro elemento que tal vez viene sucediendo de antes, pero ahora se materializa mucho más, es que nuestros estudiantes, nosotros del 100% de nuestros estudiantes, el 37% está inserto al mercado de trabajo, ¿no? Trabaja y estudia. Pero si eso nos trasladamos a localidades pequeñas, por ejemplo, en la localidad de Chusmalal o en las localidades de la línea sur, ese porcentaje se eleva al 70% de estudiantes que trabajan y estudian, ¿sí? Uh-huh. Entonces, una preocupación que es transversal es cómo yo organizo mi vida si tengo que combinar el trabajo con el estudio, ¿no? Uh-huh. Y no tan solo eso, sino aparece un tercer elemento que te dicen, mi vida a los 20 años no puede ser solamente trabajar y estudiar. Quiero también hacer otras cosas. La cuestión recreativa, por ejemplo, la cuestión vinculada al bienestar. ¿Cómo logro también como estudiante universitario habitar una universidad en la cual la única oferta no sea venir a cursar, sino pueda tener acceso a otras situaciones, a espacios recreativos, a espacios culturales y que a la vez me los integren, ¿no? Integren con distintas unidades académicas y con distintos estudiantes de quinto año de las carreras. La universidad los ofrece, pero evidentemente no es lo suficiente o no se comunican de la mejor manera. Ese es un elemento, ¿no? Un estudiante que demanda habitar una universidad en la cual no sea la única situación el estudiar. Segundo, un estudiante que te está diciendo, mi tiempo no está dedicado al 100% al estudio. Quiero hacer otras cosas. Y entre esas otras cosas también reconozco que trabajo, que tengo que hacer tareas de cuidado, ¿sí? Eso aparece mucho, las tareas de cuidado vinculado a grupos familiares extendidos, o incluso tareas de cuidado vinculadas a desarrollo una vida familiar en la que ya soy madre o soy madre soltera. Toda esa heterogeneidad apareció mucho en el territorio y toda esa heterogeneidad apareció diciendo, yo no es que soy responsable de eso, sino que vivo esta vida que es así de heterogénea y compleja y necesito ser escuchado por eso o ser escuchada por eso,
0: Claro.
1: ¿no? Por eso a mí me gusta decir que si alguno o alguna cree que el estudiante universitario lo único que hace es estudiar, pues bien, ya eso no ocurre, ya eso no es así. Sumado a ello que también hay una participación del claustro estudiantil en la vida política universitaria, con la participación en centros de estudiantes, es una vida mucho más compleja de la que pensamos. O lo que tal vez algunos sectores docentes pueden pensar o puede prefigurarse, o lo que la sociedad piensa. Y
0: Claro.
1: otra de las cosas que apareció muy claro en la campaña, que nos llamó mucho la atención, fue la necesidad de de prestar atención a lo que sería un observatorio de violencias, porque apareció como de modo reiterado diversas situaciones de violencia, violencias laborales, violencias sexistas, violencias de tipo interpersonales, en los que hay que atender y principalmente que trabajar en la prevención de eso, ¿no? Que no alcanza única y exclusivamente con la realización de un protocolo que la Universidad del Comahue lo tiene, no alcanza solamente con protocolizar, sino principalmente hace falta prevenir, ¿no? Y hace falta también, desde atención de los profesionales, lugares institucionales donde puedan atenderse a esas situaciones. Eso pasó mucho y también otro indicador con los estudiantes que apareció como muy señalado es esta situación de los distintos tipos de ansiedades que hoy el estudiante universitario tiene vinculado a la diversidad de tecnologías que usa a la hora de estudiar, ¿no? Están las plataformas, están los celulares, están los dispositivos tecnológicos. Y en uno de los relatos aparecía, no puedo estar más de 2 a 3 horas con una atención fija en algo, ¿no? Eso aparece como un indicador que se reconoce como una dificultad,
0: Mira.
1: ¿no? A la hora de estudiar, se reconoce como una dificultad esta alteración permanente en la atención.
0: Mira. Mira qué interesante y qué importante que ya se
1: Sí.
0: detecte lo que generan, lo que genera.
1: Sí, pero aparte fueron muy interesantes las reuniones que tuvimos con grupos de estudiantes que eran abiertas, en donde ellos mismos te decían, a mí me pasa que yo estoy leyendo, pero tengo la tablet abierta y me disparan los reels, me disparan, viste, Instagram, me disparan WhatsApp, y ahí ya me disperso.
0: Claro.
1: ¿No? Como que no estoy atenta a esto, sino me estoy, tengo una dispersión. Y aparecía como una preocupación, ¿no? Y por otro lado, también el reconocimiento, que también, y esto me parece que es otra demanda que hay que atender, es que generar propuestas curriculares de planes de estudio más actualizadas, ¿no? Hay planes de estudios que tal vez tienen más de 15 o 20 años, a los cuales hay que expresar, porque precisamente las carreras presentan instancias de renovación que tienen que ver con instancias curriculares, pero también con instancias tecnológicas, con nuevos formatos de trabajo que hay que empezar a revisar y que hoy el estudiante te lo está demandando. Como diciendo, yo estoy haciendo un plan de estudio de hace 20 años, la verdad que después, si me inserto al mercado laboral, está bastante disociado, distanciado de eso,
0: Claro,
1: ¿no?
0: vos sabés que
1: Entonces, eso me pareció como otro señalamiento muy importante para pensar la política académica,
0: Claro.
1: ¿no? Porque nosotros pensamos que la política de la trayectoria educativa, ¿no? O la trayectoria académica de un estudiante no solo se da en el inicio, sino principalmente en la permanencia en la graduación,
0: Claro,
1: ¿no?
0: claro.
1: Y si nosotros pensamos en esa instancia de graduación, es muy importante reparar en observar qué pasa en ese trayecto formativo. Y cuando decimos en el qué pasa en ese trayecto formativo, no tan solo tienen que aparecer la diversidad de técnicas que nosotros usamos para los procesos de enseñanza, sino principalmente empezar a prestar atención en las de evaluación, nuevo, de extensión e investigación que se líen a esos procesos formativos,
0: Claro.
1: ¿no? Que vos puedas tener en esos procesos formativos instancias de investigación y extensión en las que vinculen a los estudiantes. Yo sé que eso se hace actualmente, ¿no? Se hace porque existen los grupos de investigación y extensión que incorporan a los estudiantes. Pero muchos y muchas te dicen, pero yo no me entero, pero yo no sé cómo se hace, yo quiero integrarlo, pero no me avisaron. Entonces me parece que en momentos en donde el desarrollo de los medios de información y de comunicación, el uso de plataformas, ya está tan aceitado, bueno, lograr canales institucionales que permita ese acercamiento de mayor cantidad de estudiantes para que su proceso formativo logren dialogar con la investigación y la extensión.
0: Muy
1: Si vos
0: difícil.
1: estuviste 6 años o 5 años en la carrera de grado, en algún momento, como estudiantes, lograr que un porcentaje elevado de estudiantes logren hacer instancias formativas de investigación y extensión, no solamente la pasantía, ¿no?
0: Pensaba que es muy complejo el panorama porque, por ejemplo, esos estudiantes que podrían hacer alguna práctica tienen que tener tiempo y hoy no hay tiempo.
1: Claro.
0: Y también lo mismo pensaba cuando me contabas ir más allá de los protocolos por las violencias que ustedes ya tienen, pero esos estudiantes o esas estudiantes o esas personas recaen en trabajadores y trabajadoras que también están violentados por la situación económica en la que vivimos. Es
1: Totalmente.
0: muy, muy complejo el panorama.
1: Sí, totalmente de acuerdo. Y yo creo que es muy de los tiempos que estamos viviendo ahora, porque vos lo que decís es así. Yo creo que se hace mucho. Yo insisto muy enfáticamente, en la universidad pública, con los salarios magros que tenemos, con los presupuestos magros que tenemos, se hace muchísimo. Pero, sin embargo, como decís vos, hay una comunidad que inserta en la universidad como que te sigue demandando resolución a ciertas cosas, ¿no? Porque, por ejemplo, el ejemplo más claro es el del protocolo de violencia sexista. Vos decís, pero elaboramos una ordenanza 2025, pero cuando vos haces el recorrido te dicen, bueno, pero algo está pasando porque a mí las situaciones me siguen aconteciendo y no le encuentro una solución. Pero como que hay que lograr ese puente institucional que evidentemente hay que trabajarlo y que, como vos decís, lleva tiempo. Pero no hay que dejar de intentarlo, sería,
0: No,
1: ¿no?
0: claro.
1: Sobre todo, por ejemplo, con esta situación particular que es la situación de violencia, que me parece que no es propia de la universidad. Eso también hay que decirlo. Digamos, yo estoy convencida que los formatos de violencia que se están instalando son vinculados a que se instalan en otros lugares. Si vos desde lugares de gestión superior, ¿sí? O de organizaciones superiores, instalar como que está bien, ¿sí? Violentar a otro, está bien generar malos tratos, está bien hacerlo.

0: así, ¿cómo el pibe y la piba en sus vínculos personales no lo va a hacer? Se te cuela hasta inconscientemente. Y yo creo que por eso yo siempre digo que todo este proceso que estamos viviendo estos 3 años, que para nosotros es, digamos, muy doloroso, es muy cruel, cómo se ha avasallado en las universidades, el impacto lo vamos a ver dentro de 3 o 6 años más. Y eso sí me preocupa más que lo que estamos viviendo ahora. Porque yo creo que en la universidad nos pasa y todos sabemos que la formación de recursos humanos lleva aproximadamente 20, 25 años, porque vos incluís la formación de grado, la formación de posgrado y las instancias formativas de investigación. Todo ese proceso tiene un alcance de más de 20 años. Bueno, en estos últimos 3 años todo eso se rompió. Y el efecto no es inmediato, el efecto se va a ver dentro de 5 años tal vez, ¿no? Y yo creo que lo que estamos viviendo también es parte de eso. Por eso en todo ese escenario que no fue sencillo, tuvimos que hacer campañas y tuvimos que hacer esta campaña electoral precisamente. ¿Cómo le explicábamos a alguien que era muy importante la elección electoral? Sí, cuando te decía, no, para mí lo más importante es que la universidad se financie. No es esta elección.
1: Claro.
0: No, bueno, había que dar esa conversación, sería. No había que hacerla a un costado, sino que había que ponerle cuerpo y ponerle ideas a esa conversación y reafirmar de que eso es muy importante, la vida universitaria, es muy importante participar en la política universitaria. Y más aún es importante elegir a cada uno de los representantes.
1: Lorena, te agradezco muchísimo tu tiempo. Me alegra escuchar todo lo que me contaste, aunque en realidad son un montón de problemáticas, pero bueno, está bueno esta identificación que han podido hacer, este encuentro, todo lo que estuviste relatando, para bueno, en definitiva, ver de qué manera podemos revertir esta situación actual, que se cumpla la ley de financiamiento universitario, para bueno, seguir por el camino que conocemos en
0: Sí.
1: Argentina, que es una educación pública de calidad para todos.
0: A mí me gusta pensar, como para cerrar, es que tenemos que seguir, como decís vos, demandando que esta ley de financiamiento universitario se cumpla, pero también decir que yo vengo del campo de las ciencias humanas, ¿no? De las humanidades, y que principalmente mi eje de campaña fue trabajar en un territorio que sea situado y que hay que dar resolución a esas demandas. Y que es importante poner en cuerpo y en palabras las necesidades que son institucionales, pero que nosotros ahora, en mi caso, en la condición de vicerrectora, y Cristian, en la condición de rector, tenemos que gestionar. Porque si no le ponemos cuerpo y territorio y cara a esas demandas, a veces son como muy abstractas, ¿viste?
1: Sí.
0: Como muy alejadas de la realidad. Entonces me parece que eso fue principalmente el plus que le pudimos poner nosotros al año.
1: Te mando un abrazo, te agradezco muchísimo por tu tiempo y éxitos por allá y estamos en contacto.
0: Bueno, sí, seguimos en contacto y muchísimas gracias por el espacio y saludos.
1: Te
0: Chau,
1: mando
0: chau.
1: un abrazo. Lorena Higuera, ella es vicerrectora electa de la Universidad Nacional del Comahue.
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1: Caracterización del desarrollo automotriz en Argentina. Elaboración de un compendio sociohistórico con imágenes de los diversos diseños y producciones. Prototipos y fabricación en serie, 1900-2019. Este trabajo profundiza una investigación del 2015 sobre la historia de los vehículos de diseño y construcción nacional en Argentina, incluyendo prototipos y pequeñas series. El objetivo es crear un compendio histórico para llenar un vacío bibliográfico y servir como fuente de inspiración y crecimiento para los estudiantes y las estudiantes de diseño industrial, mostrando las innovaciones desarrolladas en el país a pesar de las condiciones socioeconómicas y políticas, y fomentando así nuevos horizontes de investigación para futuros y futuras profesionales. Estefanía Fondevila Sunset es coordinadora general del Laboratorio de Diseño de la Universidad Nacional de Lanús, el LAD, y comparte más información.
2: Hoy les traigo varios proyectos que corresponden a la línea de investigación vinculada a la historia, patrimonio y cultura gráfica. Vamos a empezar por el primer proyecto, que se denomina Caracterización del desarrollo automotriz en Argentina, elaboración de un compendio socio-histórico con imágenes de los diversos diseños y producciones de los prototipos y fabricación en serie entre 1900 y 2019. Este proyecto de investigación está dirigido por Roberto Crespo y codirigido por Héctor Fabián Martínez. El equipo está conformado por los investigadores Edgardo Chanquilla, Federico Urbaneja y los adscriptos Paula Sabini Sanz y Tomás Belén. El objetivo de este proyecto fue generar un compendio de modelos de diseño automotriz nacional para fomentar la curiosidad en futuros diseñadores. Esta investigación del LAD rescata una parte fundamental de nuestra identidad industrial, los sport prototipos y los vehículos de diseño nacional creados entre los años 60 y 70. Lo que ven aquí, en este proyecto, no es solo historia del automovilismo, sino que es el resultado de un trabajo exhaustivo por ordenar y poner en valor desarrollos tecnológicos y de diseño que hasta ahora solo conocían pocos especialistas. Lo que tiene el valor de diseño es que este equipo de investigadores, formados por docentes de la licenciatura en diseño industrial, analizó prototipos únicos y pequeñas series, tanto privadas como estatales, y se enfocaron en cómo, a partir de vehículos de serie o creaciones desde cero, Argentina logró hitos de innovación mecánica y morfológica. El objetivo fue siempre documentar estas piezas, muchas paradigmáticas, que funcionan como un archivo vivo del ingenio local. ¿Por qué es importante esto para la universidad? Porque queremos mostrarle a nuestros estudiantes que la innovación en Argentina es posible y es independiente de los contextos socioeconómicos. Este proyecto busca que las nuevas generaciones de diseñadores vean los antecedentes como un horizonte de posibilidades. Y ellos, si ellos pudieron crear estas máquinas en aquel momento, entonces nosotros podemos seguir impulsando el desarrollo nacional al día de hoy. Los dejo, para profundizar justamente en este proyecto, las palabras del codirector del equipo, Fabián Martínez.
3: Soy el licenciado Fabián Martínez, profesor de la carrera de la licenciatura de diseño industrial de la Universidad Nacional de Lanús. En esta ocasión venimos a contarles sobre caracterización de desarrollos automotrices en la República Argentina. Esta obra es un compendio producido por un grupo de investigación de la carrera del cual formó parte. Y aquí estamos indagando en los autos únicos, prototipos o de serie que se generaron en el país desde 1901 hasta la actualidad. Esta historia es muy rica de muchos desconocidos y está bueno que se los conozca y se les reconozca, y eso es un poco el espíritu de esta publicación. Aquí vamos desde Celestino Salgado hasta los autos de la actualidad, pasando por Horacio Anasagasti, el Estado como productor de automóviles, Hispano-Argentina, más acá la serie de los Buggies, ENIAC y muchos otros. Es una buena oportunidad y un material que lo pensamos para los estudiantes de la carrera, para los amantes de los autos y los interesados en nuestra historia. Desde ya, muchas gracias y espero que lo disfruten.
2: Si les interesa el registro visual y técnico de estos vehículos, pueden consultar el libro del proyecto en un QR que se encuentra dentro de la muestra del MUD, donde se sistematiza todo este recorrido histórico que hoy celebramos en estos 5 años del LAD. Y realmente deseamos que este compendio cumpla la función de plantar la semilla de la curiosidad.
1: Si querés más información, podés ingresar en la página del LAD, www.lad.unla.edu.ar.
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1: Hemos llegado al final de este capítulo. En la producción y conducción, María Laura Morales. En la operación técnica, Gustavo González. Nos encontramos en el próximo programa. Hoy estuvimos en la Universidad Nacional del Nordeste, en la Universidad Nacional de La Pampa, en la Universidad Nacional de Lanús, en la Universidad Nacional de Rafaela y en la Universidad Nacional del Comahue. No te olvides que lo que estamos haciendo desde la primera temporada, a partir de toda la información que te acercamos a través de las radios universitarias y comunitarias de nuestro país, es defender la universidad pública, gratuita, federal y de calidad. Esto fue Hecho en la Universidad.
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0: Un verso en reversa, un reverso, despertaste y le diste vuelta a mi universo. Ahora se llega a la cima, bajando por la sierra. La tierra ya no gira, tú giras por la tierra. En la guerra se dan besos, ya no se pelean. Hoy las gallinas mugen y las vacas cacarean. Las lombrices y los peces pescan los anzuelos. Se vuela por el mar y se navega por el cielo. Crecen flores en la arena, cae lluvia en el desierto. Ahora los sueños son reales porque se sueña despierto.
1: Y ese sueño es seguro y así se reproduce. Y la inocencia por fin no se esconde de las luces.
0: La escasez de